decirle, tómame de la mano. Y dile, Señor, no me dejes. Alguien desea la compañía de Jesús. Alguien desea la compañía de Jesús. Levánteme sus dos manos, vamos. Levánteme sus dos manos hacia el cielo y diga, Señor, no me dejes. Eso es, levante sus dos manos y dile, papá, no me dejes. Dile, Señor, no me dejes. Eso es, levante sus dos manos. Eso es, levántelas bien en alto y

0: Gracias, Célica.
1: Dieciocho horas, doce minutos.

En esta preciosísima hora de la noche, nuestro saludo cordial para toda la fiel audiencia, a los que se encuentran en sintonía. Estamos puntualizando ya 18:56. 18:06. 4 minutos, estaremos puntualizando ya las 19:07 de la noche. Ya que cuando sean a las 7 de la noche estaremos ya presentándoles, 7:30 estaremos presentándoles el programa Rompiendo.

Huracán, hemos recibido el saludo de nuestro hermano Gabriel Arbace, sintonizándonos en Argentina. Gracias, hermano Gabriel, por tu sintonía. De esta manera, a continuación, viene preciosísimos temas para poder bendecir la vida espiritual de todos ustedes. Ya que cuando sean a las 7:30, estaremos ya presentándoles el programa Rompiendo Cadenas.

0: 19:31.
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buenas noches a toda la fiel audiencia del espacio del programa radial Rompiendo Cadenas, que está llegando a sus amables hogares, ya que gracias a nuestro Dios Todopoderoso por la oportunidad que Él nos permitió de poder estar con el programa, llevándoles el programa La Voz del Espíritu Santo. Y en estos momentos, pues es una oportunidad más que nuestro Dios nos lo está permitiendo, el poder llegar hasta en sus amables hogares a través con el espacio del programa radial Rompiendo Cadenas. Así de que saludamos a toda la fiel audiencia, los que se encuentran ahí con nosotros en sintonía del programa. Que Dios les bendiga. Para mí es una bendición de poder saludarles a través en el espacio del programa. Así que saludos y muchas bendiciones a toda la fiel audiencia. Así que si usted desea comunicarse con nosotros, está totalmente disponible y habilitada lo que es nuestra vía de comunicación, el 31 67 04 43. Clame al Señor. 31 67 04 43, línea completamente disponible para que usted pueda reportarnos su sintonía, desde donde nos está sintonizando en esta hora de la noche.

oportunidad entonces, continuamos con el espacio del programa. Bueno, ya que estamos en espera de nuestro hermano pastor, director de este programa radial, en cualquier momento él estará presente. Así que en esta noche, si usted desea comunicarse, lo puedes hacer al 31670443. 31670443, línea completamente habilitada para que usted pueda reportar tu sintonía desde donde nos está sintonizando en esta hora de la noche. Dice por acá hermano Gabriel, aquí escuchando hermana, a favor de complacerme con el tema Ayúdame Señor. Atentamente, hermano Gabriel Arbaste. Gracias hermano Gabriel. Bueno, nos solicita un precioso tema, bueno, del Ministerio Kadesh. Así que gracias hermano Gabriel, sintonizándonos en esta hora de la noche hasta allá en Argentina. Así que bendiciones a nuestro hermano Gabriel Arbaste, que Dios lo bendiga.

saludo. Bendiciones, hermano pastor, siga adelante, adelante con su programa. Saludos a la hermana Edilza. Gracias a la sintonía de nuestra hermana Marina Vázquez. Gracias, hermana Marina, que Dios te bendiga sintonizándonos en esta oportunidad. Gracias, hermana Marina, que Dios te bendiga. Bueno, saludamos también a nuestra hermana Ana Vázquez, que ahí nos está sintonizando. Gracias, hermana Ana, que Dios lo bendiga hasta allá en Estados Unidos. Así que bendiciones entonces a nuestros hermanos y amigos que se encuentran ahí en sintonía del programa.

Entonces estamos pasando los saludos a través de los comentarios. Dice por acá otro saludo. Buenas noches, hermanita. Saludos cordiales y bendiciones, hermanita. Un saludo al hermano Pastor Ismael. Que Dios le bendiga. Gracias a la sintonía de nuestra hermana Susy Romero. Pues no sabemos desde dónde nos está sintonizando, pero queremos agradecerle por su fina sintonía.

Que gracias, hermana Susy Romero, que Dios te bendiga. Gracias por su fina sintonía hacia en el espacio del programa radial Rompiendo Cadenas. También saludamos a nuestra hermana Meli Romero. Gracias, hermana Meli. Que Dios te bendiga, hermana. Gracias por el saludo, hermana. Bendiciones. Un saludo para el siervo del Señor, el pastor Ismael. Lo animo a que siga adelante siempre en la obra del Señor. La prédica en la mañana fue de mucha bendición. Bendiciones, hermana. Dice, gracias. Gracias, hermana Ana. Que Dios te bendiga. Sintonizándonos en esta oportunidad allá en el estado de Virginia. Gracias, hermana Ana. Gracias por el concepto hacia la predicación de la palabra de nuestro Dios Todopoderoso. Brittany Pérez, buenas noches, hermana. Buenas noches, Brittany. Bienvenida a visualizar nuestra transmisión. Gracias, hermana. Que Dios te bendiga. Dice acá, buenas noches, hermana. Que Dios te bendiga. Aquí viendo en Buenavista, Gloria. Un saludo al hermano pastor Ismael Romero. Que Dios le bendiga atentamente, hermano Jacinto Romero. Bendiciones. Gracias, hermano Jacinto. Hasta allá en Estados Unidos. Allá por Buenavista, Gloria. Gracias, gracias, hermano Jacinto. Que Dios te bendiga. Hasta allá nos está visualizando.

Vamos a ver acá este mensajito de texto que nos dice de esta manera. Este saludo que por acá hemos recibido a través en WhatsApp. Bendiciones, hermanitas. Saludos al hermano pastor. A que siga adelante con la programación. Una alabanza, Señor, ayuda a tu siervo. Es para animar al hermano pastor. Atentamente, Griselda Morales. Saludos a Edilza. Gracias, hermana Griselda. Que Dios te bendiga, hermana. Gracias por el saludo. Gracias por su mensajito de texto. Bueno, por acá nos sugiere el tema, Señor, ayuda a tu siervo. Claro que sí, estaremos complaciendo, hermana Griselda. Que Dios te bendiga. Gracias por tu sintonía.

Morales nos solicita la alabanza, ayuda a tu siervo. Claro que sí, acá estaremos, bueno, estamos complaciéndole. Gracias, hermana Griselda. Bueno, ya en breves minutos estará con ustedes continuando con el espacio del programa nuestro hermano pastor. Pues por acá estamos con ustedes ya en breves momentos estará acá para poder continuar. Así que gracias a todos ustedes por su fina sintonía. Quedemos en sintonía escuchando esta alabanza.

Noche, amable audiencia, gracias por su sintonía. Hermana Griselda nos solicitaba el tema Ayuda a tu siervo para animar al pastor que siga adelante. Dice, gracias, hermana Griselda. Bueno, a los que por ahí nos están visualizando, gracias por su fina sintonía. Así de que en esta oportunidad vamos a ver por acá. Bueno, gracias a la sintonía de nuestros hermanos que por acá nos han dejado sus comentarios. Vamos a ver a otros saludos más y después vamos a dejarle ya el espacio a nuestro hermano pastor. Hermana Estela Bahía Agustín, allá en Maryland, gracias. Hermana Estela, que Dios te bendiga, gracias por tu sintonía. Me puedes complacer con una alabanza de Lucila Aguilar con este canto. Yo te animo para animarte y animar al hermano pastor. Muchas bendiciones aquí viendo en Atlanta. Gracias, hermana Brittany Pérez. Bueno, allá en Atlanta nos está visualizando. Gracias, hermana Brittany, que Dios te bendiga. Noemí Ramírez, gracias, hermana Noemí, nuevamente reportando la sintonía. Gracias, hermana Noemí Ramírez, que Dios te bendiga. Dice por acá un saludo aquí visualizando desde Virginia, un saludo al siervo, una alabanza con tu producción de lo más reciente, oración por mi vida, bendiciones. Gracias a nuestro hermano Lucas Vicente hasta allá en el estado de Virginia. Gracias, hermano Lucas, que Dios te bendiga. Olegario Soto allá por Finca Los Cerritos, gracias, hermano Olegario, que Dios te bendiga. Saludos a la familia que ahí nos están sintonizando. Saludos y bendiciones acá visualizando en el estado de Luisiana. Gracias, hermano Selvin Godínez, hasta allá en Luisiana nos está visualizando. Saludamos a los hermanos de Luisiana que ahí nos están sintonizando, que Dios los bendiga. Especialmente el saludo va para nuestro hermano Selvin Godínez. José Mazariegos, gracias, hermano José Mazariegos, que Dios te bendiga. Creo que es por primera vez que por acá nos envía la señal de que sí, y nuestro hermano se está visualizando. Gracias, hermano José, que Dios te bendiga. Hermana Rosalia Fuentes, gracias, hermana Rosalia, que Dios te bendiga. Así que gracias a nuestros hermanos que en esa oportunidad nos están visualizando. Bueno, de esta manera entonces vamos a ya ceder el espacio a nuestro hermano pastor. Él continuará con el programa. Y si usted desea que el pastor ore por su vida, envíanos su petición a través de un mensajito de texto o a través de WhatsApp o acá en los comentarios. Así que nuestro hermano pastor ya está presente por acá para poder continuar. Así que en esta hora de la noche vamos a cederle entonces ya el espacio a nuestro hermano pastor. Él continuará.

buenas noches, fiel auditorio, en esta maravillosa hora, pues que Dios los bendiga, la fiel audiencia que nos están escuchando, ya que ya estamos ya con ustedes, amados hermanos, ya que nos atrasamos unos minutos, pero ya estamos ya con ustedes, amados hermanos, a veces que nos piden oración y a veces, hermanos, hay hermanos que explican su necesidad y nosotros no podemos dejarlo a media, sino siempre le atendemos a nuestros hermanos y por ese motivo, pero que Dios nos le bendiga. Ya estamos ya con ustedes. Bendiciones en esta hermosa noche. Vamos a elevar palabras de oración agradeciendo a Papá Dios por todo lo que Él ha hecho con nosotros en este día, ya que ya estamos parte de la noche. Bendiciones en esta hermosa hora. Padre nuestro, que estás en los cielos y en todo lugar, te doy gracias, Señor, te doy gracias, Padre, gracias, oh Dios todopoderoso, por permitirme, Señor, este privilegio de volver a estar una vez más enfrente de los micrófonos de esta emisora, Señor. Gracias, Señor amado, gracias, oh Dios mío, tú eres el Dios grande, tú eres el Dios, el todopoderoso. En el nombre de Jesucristo de Nazaret, Espíritu Santo de Dios, tú eres grande, tú eres maravilloso, Señor amado, te agradeciendo, Dios mío. Solamente te suplico por cada uno de mis hermanos, Señor, a los que nos están escuchando en diferentes lugares. Padre, los bendecimos en tu nombre, Señor. Aquellas vidas que están pasando momentos difíciles, Padre, te suplicamos, Señor, que tengas misericordia, Papá, de cada uno de ellos, de ellas, Señor. Por favor, Padre, extiende tu misericordia, ayúdalos, Padre, ayúdalos, Dios mío. ¿Dónde está postrado mi hermano, mi hermana, Señor, a que acama, Señor? Tengas misericordia, Papá. En el nombre poderoso de Jesús, gracias, Señor amado. Gracias, oh Dios todopoderoso. Gracias, oh Dios eterno. En el nombre de Jehová, Dios de los cielos. Gracias, oh Dios mío. Gracias, oh Dios eterno, en esta hermosa noche. Y bendecimos a las emisoras que ya están conectadas, Señor. Y bendecimos la vida de mi hermano Gabriel Arbace, allá en Argentina. Encomiendo en tus manos, Señor amado. En el nombre de Jehová.

Jorge Luis Aguilón Ralda, allá en el estado de Maryland, que allá nos está sintonizando mi hermano Jorge. Que Dios nos los bendiga. Ánimo, hermano Jorge, ánimo, ya que a la verdad, pues, tuvimos

la fiel audiencia en esta hermosa noche, ya que gracias a papá Dios que nos concede la vida. Buenos saludos a mi hermano Jorge Luis Aguilón, allá en el estado de Mérida. Siempre nos recordamos de este varón. Lamento, amados hermanos, el fallecimiento de el profesor Josué de Caserío Los López, de Aldea La Victoria. Hoy llegué a entender que se fue este joven, amados hermanos. Bueno, luchamos para rescatar esa vida. Le di consejo, oré por él y todo, pues. Lamentablemente, hoy supe la noticia que pasó en este mundo. Joven todavía, el profesor, fue profesor de aquí de Aldea Las Barrancas. Pero lamentablemente el vicio de alcohol no lo dejó en paz. Hermano Jorge Luis, le animo a seguir adelante, varón. Le animo a seguir adelante. Siempre nos recordamos de su persona. Pero gracias a Dios, me gocé al escuchar que usted ya estaba allá, porque yo dije, si él va a poner por su parte, está bien, porque ya sacó experiencia acá en Guatemala, dije yo. Y ánimo, hermano Jorge Luis, que Dios te bendiga. Siempre nos recordamos de algunos hermanos que hemos orado por ellos, hemos luchado. Lamentablemente, a veces ya no ponen por su parte, de toda forma, ya no se puede. Ánimo, bendiciones en esta hermosa noche. Bueno, saludos cordiales a mi hermano Santiago Enrique Varías, allá en Aldea La Unión, Coatepeque. Bendiciones, mi hermano Santiago, y a su apreciable familia. Que Dios nos los bendiga. Bueno, también.

en esta nuestra noche. Bueno, así que, amados hermanos, bendiciones a la fiel audiencia que nos están escuchando en esta nuestra noche. Vamos a escuchar un tema, pero sin antes, dice mi hermano Alejo Cortés, que aquí le estamos escuchando. Muy contento, muy feliz, hermanos, estamos en espera de su llegada, dice. Ya nos acontentamos porque usted ya llegó en las cabinas de radio. Favor de complacer con el tema Andaba Perdido en el Mundo, con nuestro hermano, bueno, se me fue por alto el nombre del hermano artista.

Bendiciones a mi hermano Alejo Cortés. Nos ha soltado el tema con nuestro hermano Ronnie Ordóñez. Andaba en el mundo perdido. Vamos a ver si tenemos este tema. Así que saludos cordiales a mi hermano Adolfo Pérez, allá en Aldea La Florida, San Miguel Ixtahuacán, a Encarnación Pérez, que Dios los bendiga. Y saludos también a mi hermano Isarí Bravo, allá en Aldea Aguascaliente, del municipio de Tectitán, Huehuetenango, que allá nos están escuchando. Gracias, gracias, hermano Isarí. Saludos cordiales a mi hermano Humberto Bravo, su esposa, la familia. Que Dios me lo bendiga. Vamos a escuchar este precioso tema, si lo tenemos, con Ronnie Ordóñez. Andaba en el mundo perdido. Así, así cabal lo dijo el Patojo. Así andábamos perdidos, pero un día Cristo nos extendió la mano y nos levantó, amados hermanos. Así que bendiciones a todos, que Dios me los bendiga en esta hermosa noche.

sugerido por mi hermano Alejo Cortés, que nos está sintonizando en esta hermosa noche. Bueno, por acá dice: saludos cordiales, hermano Pastor Ismael, Dios me los bendiga siempre. Atentamente, Gabriel Arbace, desde la ciudad barranquera, norte Argentina, que allá nos están escuchando en esta hermosa noche. Bueno, por acá tengo este mensaje en esta hermosa noche.

por acá tengo este mensaje de texto. Buenas noches, dice hermano Ismael, siga adelante con su programa, ya que su programa es de mucha bendición para mi vida espiritual. Dice, en horas de la mañana su prédica fue de mucha bendición. Pido oración por mi nena, dice, oración por mi esposo, por mi familia. Me complace con alabanza, que vivan las mujeres. Saludo, dice, aquí lo escuchamos en el caserío Los Cipreses. Gracias por leer mi mensaje, dice. Bendiciones, que Dios los bendiga en esta maravillosa noche. Gracias, gracias por su sintonía en esta maravillosa noche. Bueno, Dios bendiga a mi hermana María Cortés, que nos está sintonizando allá en los marroquines de Aldea El Tizate. Allá nos está sintonizando en esta hermosa noche. Dice un saludo para este hermano, saludo a la hermana pastora, un saludo a la hermana grande, un saludo a la hermana Edilza. Le animo, hermano, que siga adelante, ya que en horas de la mañana pues estuvimos escuchando la prédica, que fue de mucha bendición, hermano pastor. Favor de complacer con el tema, fiel siervo, siga adelante para animarte, dice. Gracias, que Dios me lo bendiga en esta maravillosa noche. Bueno, ya que los minutos se nos van rápidamente, vamos a escuchar este precioso tema, fiel siervo, siga adelante, con Petrona González. Saludos cordiales a mi hermano Efraín Sales, allá en Cantón Río Negro, que Dios nos los bendiga. A mi hermano Jaime Castillo, Dios bendiga a mi hermana María Sales, a mi hermana Viviana Carreto, allá en Comunidad Blanca Flor, que Dios nos los bendiga. Y saludo también a mi hermana Miriam Tunay, allá en el caserío de Santa Eulalia. Bendiciones a su madrecita, que Dios me bendiga. Y saludos a Danielito Tunay en esta hermosa noche. Vamos a escuchar este precioso tema con Petrona González, fiel siervo, sigue adelante.

Bueno, así que bendiciones, avance, hermanos. Que Dios nos bendiga, la fiel audiencia que nos están escuchando en esta hermosa noche. Gracias, gracias por su sintonía. Bueno, hemos escuchado este precioso tema en esta maravillosa noche. Fiel siervo, siga adelante. Que fue sugerido por mi hermana María Cortés, allá en los Marroquines de Aldeel Tizate. Saludos a mi hermana Carmelina Cortés, a mi hermana Elsa, a Marleni, a Santa Cortés, a Estela Cortés, que Dios me lo bendiga. Allá nos están escuchando. Saludos también a Antonio Cortés, a Mario Cortés, que Dios me lo bendiga. Bendiciones, amados hermanos, gracias por su sintonía en esta hermosa noche. Bueno, un saludo también a mi hermano Edgar Rivera, allá en Aldea Los Encuentros, Coatepeque. Allá nos está sintonizando mi hermano Edgar. Saludos a su esposa, mi hermana Francisca Esperanza de Rivera. Y saludo también a Edgar Mateo, allá nos están escuchando en esta hermosa noche. Bueno, saludos también a mis hermanos que nos están sintonizando allá en Flores, Costa Cuca. Allá nos está sintonizando mi hermana Sonia Vázquez, allá en Aldea Las Brisas, Flores, Costa Cuca. Que Dios me lo bendiga. Saludo también a mi hermana se me fue el nombre de la hermanita. Bendiciones, allá nos están escuchando, allá en Aldea Las Brisas, Flores, Costa Cuca. Saludos a los hermanos de Comunidad San Roque, allá nos están escuchando mi hermana Catarina, allá en Comunidad San Roque. Bendiciones en esta hermosa noche. Vamos en cabina número uno, quizás algunos otros comentarios más. Y si no lo hay, pues ya vamos a entrar en el mensaje de la palabra del Señor, ya que gracias a Papá Dios que Él nos concede la vida, estar con ustedes, amados hermanos, en esta hermosa noche. Gracias por su sintonía.

Esta hora de la noche, gracias amable audiencia por su fina sintonía. Bueno, en esta oportunidad vamos a ver por acá otros saludos que hemos recibido. Quiero agradecer de la sintonía de José Mazariegos. Gracias, hermano José Mazariegos, allá en Caserío Villanueva, San Pedro, Pet, San Pedro, Zacatepec, San Marcos. Aquí le estoy visualizando, hermana, dice, gracias, hermano José Mazariegos, saludos a toda su familia que nos están sintonizando allá por Caserío Villanueva, San Pedro, Pet, San Pedro, Zacatepec. Pide oración por su vida. Hemos recibido la comunicación de María Sales, sintonizándonos en Cantón Río Negro. Un saludo al hermano pastor, le animamos a seguir adelante. Somos fieles oyentes de su programa los días martes y viernes. Me complaces con la alabanza, la tumba vacía, y pido oración por mi vida, dice. Gracias, hermana María Sales, sintonizándonos en Cantón Río Negro. Hermana Reina de Rancho Ojón, gracias, hermana Reina, por haberse comunicado. Pues dígale a su papá que ya me siento mejor, dice hermana Reina. Así que Dios la bendiga, hermana Reina. Que Dios sigue orando sobre su vida, sintonizándonos en Rancho Bojón. Así que por acá entonces estos son los saludos. Vamos a ver por acá, gracias a nuestros hermanos quienes están dejando sus comentarios. Que Dios les bendiga. Aquellos que están ahí compartiendo esta transmisión, pues que Dios les bendiga, ya que gracias a nuestro Dios porque Él nos permite el tiempo y la oportunidad de poder estar con ustedes, ya que la hora se nos ha ido rápidamente, la hora, así que vamos a ver por acá a otros saludos más que hemos recibido.

0: Hermana, Dios la bendiga con el programa, siga adelante. Me puedes complacer con un tema, Ahora Soy Feliz, con Martina Osorio. Atentamente, Rosalia Fuentes de Corral Grande. Gracias, hermana Rosalia, que Dios te bendiga hasta allá en Corral Grande. Buenas noches, siervo, adelante, ánimo con su programa, que es de bendición. Feliz noche, bendiciones, siervo, saludos cordiales para las hermanas, dice hermana Rosy Vázquez. Gracias, hermana Rosy, que Dios te bendiga. Buenas noches, siga adelante con su programa. Estamos viendo aquí en San Cristóbal Cucho. ¿Será que me haces el favor de orar por mi vida? Gracias a la sintonía de Almita Vázquez. Saludos a Almita Vázquez. Acá pide oración por su vida. También nuestra hermana Rosalia Fuentes, hermana Rosy Vázquez también. Por acá dice, saludos hermano pastor, le animo que sigas adelante con su programa, saludos a la hermanita Glandy, me complaces con una alabanza, fiel siervo, para animarte hermano pastor. Atentamente, Olga Bail, aquí estoy visualizando en San Mateo, California, bendiciones hermano. Gracias hermana Olga Bail, allá en San Mateo, California. Bueno, ya que ella siempre nos sintoniza y queremos agradecerle por su fina sintonía. Gracias, hermana Olga Bail. Saludos a su familia que nos están visualizando allá en San Mateo, California. Saludos, hermano pastor, dice Alfredo Pérez. Gracias, Alfredo, que Dios te bendiga. Hola, buenas noches, hermano pastor. Siga adelante con su programa, que es de bendición. Pido oración por mi vida y sobre la vida de mi esposo, dice Lucila García. Gracias, en la sintonía de Lucila García, pide oración por su esposo. Buenas noches, hermano pastor. Siga adelante con el programa. Que Dios te siga usando para llevar el mensaje de la palabra de Dios. Complázcame con el tema Fiel Pastores para animarte. Viendo aquí en Tizate, dice atentamente Maribel Cortés, bendiciones y buena transmisión, dice. Gracias a la sintonía de Maribel, sintonizándonos en el Tizate. Saludos cordiales para nuestra hermana. Así que, bueno, agradeciéndole a nuestros hermanos quienes por acá se están comunicando con nosotros, que Dios les bendiga. Queremos saludar a Estela Bahil Agustín, a Dayana Miranda, nuestra hermana Griselda Morales, que ahí nos están sintonizando en esta noche. Así que de esta manera hemos pasado estos saludos que hemos recibido, gracias a los que nos están dejando sus comentarios. Que Dios les bendiga. Buenas noches, bendiciones, dice gracias, hermano Ever. Gracias, hermano Ever Romero, sintonizándonos en el estado de Virginia. Gracias, hermano Ever, que Dios te bendiga. Gracias por su saludo a través vía mensajito de texto. Bueno, de esta manera entonces nuestro hermano pastor continuará con el espacio de este programa. Así que gracias a todos por acompañarnos, por visualizar el programa Rompiendo Cadenas. Es un programa específicamente para oración por diversas necesidades, por diferentes necesidades. Así que gracias a los que están ahí sintonizando, que Dios los bendiga. Así que de esta manera, nuestro hermano pastor continúa con el espacio del programa.
1: Bendiciones a la bien la audiencia que le están escuchando en esta hermosa noche. Bueno, vamos a ver unos versículos de la palabra del Señor, ya que este programa radial es de intercesión, pero a veces también es necesario pues escuchar palabra de Dios. Así que si usted nos está sintonizando, tenga una Biblia en su alcance, pues lee juntamente conmigo la palabra del Señor. Lo encontramos en Hechos de los Apóstoles. Hechos de los Apóstoles, en su capítulo 16, y su versículo 22. Hechos de los Apóstoles, capítulo 16 y su versículo 22. Y lo leemos siempre en el nombre del Padre, Hijo, Espíritu Santo. Y se agolpó el pueblo contra ellos, y los magistrados, rasgándoles las ropas, ordenaron azotarles con vara. Después de haberles azotado mucho, los echaron en la cárcel, mandando al carcelero que los guardase con seguridad, el cual recibió este mandato, los metió en el calabozo y los y demás adentro, y les aseguró los pies en el cepo. Pero a medianoche, orando Pablo y Silas, cantando himnos a Dios, y los presos los oían, entonces sobrevino de repente un gran terremoto, de tal manera que los cimientos de la cárcel se sacudían, y al instante se abrieron todas las puertas y las cadenas de todos se soltaron. En esta hermosa noche voy a predicar bajo el tema El poder de la oración. Amados hermanos y hermanas, en esta noche, tú que estás escuchando en casita, quizá usted ha luchado por una necesidad, quizá usted está enfermo, enferma. ¿Por qué usted no recibe su sanidad? Quizá al escuchar algunas hermanas, algunos hermanos a veces se reportan: gracias, hermano pastor, por sus oraciones, pues ya me siento mejor, dice. Doy gracias a Dios enseguida a usted, hermano pastor, por sus oraciones, que mi niño ya recibió sanidades. Que mi esposo recibió sanidad. Amados hermanos, quizá algunas veces ha llegado en tu mente, ¿por qué los hermanos Dios escucha y por qué Dios no me escucha? Una cosa te quiero decir, no es porque Dios escucha a uno, al otro no, no es así, sino lo que pasa, amado hermano y hermana, que usted tiene duda en su corazón, usted no lo cree, ¿sí? Muchos hombres y mujeres que están metidos en el Evangelio, pero no creen la sanidad de Dios. Eso es lo que pasa. Y muchos que están metidos en el Evangelio no oran. La oración es la que vale. Si usted no ora, el diablo lo devora. Si usted no ayuna, el diablo lo desayuna. Hay que orar, hay que clamar a Dios. Siempre tener fe en el Señor. No lo vemos, pero Él sí nos ve. No lo vemos, pero Él sí nos ve. Pero un día hay una promesa que Él lo dejó escrito en su palabra, que lo vamos a ver tal como es. Lo vamos a ver el rostro de nuestro Padre, pero es que seamos fieles con Él. Esto es, amados hermanos. Aquí dice, amados hermanos, dice que Pablo y Silas estaban predicando el Evangelio de nuestro Señor Jesucristo. Pero dice la palabra del Señor, amados hermanos, que llegaron en la ciudad de Filipos. En esa ciudad había una mujer que era adivino. Entonces, amados hermanos, usted dirá, ¿será cierto que hay mujeres o hombres adivino? Ay, es que ellos tienen un espíritu de adivino. Ellos llegan a entender la situación que usted está cruzando. Pero no es la persona, sino es el espíritu inmundo. Sí, así es, amados hermanos. Entonces, amados hermanos, dice Pablo que andaban predicando el evangelio. Y sale esta mujer y les grita: estos son siervos de Dios Altísimo, dijo. Y Pablo no le gustó eso. Pablo no le gustó. Viene Pablo, lo reprenda. Y dijo Pablo: espíritu de adivino, fuera. Y ese espíritu salió de la mujer y se quedó vacío. Ya su amo, al ver que ya no funcionaba ese espíritu que estaba en esta mujer, entonces preguntó: ¿qué pasó? Viene la mujer, le dice, porque una persona siente cuando el espíritu sale, cuando los demonios se van, siente la persona. Siente. Entonces, amados y hermanos, viene, le pregunta, pues, aquellos hombres que andan anunciando el evangelio reprendieron el espíritu que tengo y me quedé vacío, ya se fue, dijeron. ¿Y quiénes son? Pablo predicando el evangelio con Silas. Y se juntaron el pueblo entonces y empezaron a azotarle, amados hermanos, azotarles con vara. Le dieron a su buena azotes a Pablo y Silas. Y después de haberle azotado, pues váyase. No es como la ley maya que hay allá en Quiché. Son 25 chicotazos. Y dijo una persona, una oportunidad estaba viviendo en la noticia. Entrevistaron al muchacho. Ya me azotaron una vez, dijo, pero no dejé mi maña. Ya me azotaron por segunda vez, dijo, y no dejé mi maña, dijo. Ahorita voy con la tercera vez, dijo. Y la tercera será la vencida, dijo, ¿entiende? No, dijo, yo voy a continuar robando, dijo. Yo voy a continuar robando, dijo. Entonces, amados hermanos, hay gente que ya son endemoniados, ni sienten los chicotazos. Pero hay uno que dice, ya no voy a hacer favor, que ya no me azoten. Hoy sí, ya no lo voy a hacer, dice. Pero entonces, lo sueltan. En cambio, a Pablo, todo herido, estaba su cuerpo. Lo llevaron en la cárcel, no en el hospital, sino en la cárcel. Estando en la cárcel, amados hermanos, viene el encargado de la cárcel, o los magistrados le ordenaron al carcelero que los guardase con seguridad para que no se huyen. Entonces viene este hombre porque tenía mandato en su mano. Viene y dice, y los metió en el versículo 24, y los metió en el calabozo, dice, de más adentro, y se les aseguró los pies en el cepo. Viene esta persona, no solo que las puertas de la cárcel estaba encadenado. Viene este hombre, los mete hasta más adentro. Estando más adentro, les mete los pies en el cepo. En el cepo, según tengo entendido, comentaban nuestros antepasados, dice que es una madera gruesa. Entonces tiene un agujero, la mitad tiene uno, la mitad tiene el otro, entonces le pone el otro encima, entonces vuelve un agujero, entonces ahí se mete el pie de la persona. Lo mete y lo ponen el otro encima y se forma el agujero y lo dejan con candado. Pero como ese dice que eso tiene un pesor de 120 libras. Entonces la persona no puede correr. Dice que si es hombre, los pies los meten ahí. Ahora si es mujer, la mano, dice. Si alguna mujer lo cae con las manos en la masa, metiéndose en matrimonio de otra, se lo llevan y lo meten su mano en el cepo. Si es un hombre, su pie. Por eso ya no pueden correr. ¿Cómo van a poder si no se ese es pesado? Entonces este hombre les aseguró los pies de Pablo y Silas. Pero dice la palabra del Señor, pero a medianoche, dice que a medianoche, orando, no llorando, sino orando, Pablo y Silas, y cantaban himnos a Dios, y los presos los oían, dice. Pablo empezaron a orar, hacer la oración. Después de la oración, empezaron a cantar himnos a Dios. Y como ellos estaban en la santidad, el mismo Espíritu Santo de Dios empezó a tocar a los presos que estaban ahí, porque como que fuera una electricidad esto. Y los presos, dice, según dice la Biblia, entonces dice que los presos se acercaron hacia ellos y se amontonaron. Ahí estaban escuchando cuando Pablo y Silas estaban cantando, amados hermanos. No estaban llorando, no. Estaban cantando himnos a Dios. Pero dice la palabra del Señor, entonces sobrevino de repente un gran terremoto, de tal manera que los cimientos de la cárcel se sacudían y al instante se abrieron todas las puertas y las cadenas de todos se soltaron por el movimiento. Cuando llegó, escuche muy bien, cuando llegó la oración de Pablo y Silas allá arriba, entonces ya vino la respuesta, pero vino con una potencia tremendo, amados hermanos. Usted no se imagina, porque vino a temblar la tierra, vino a desbaratar la cárcel. Pero en la medianoche, orando Pablo y Silas, cantando himnos a Dios, y los presos los oían, dice, contento. Se alegraron los presos. Se alegraron al escuchar una alabanza. Entonces se vino un gran terremoto y se sacudió todos los cimientos de la cárcel. Dice la palabra, se sacudían. Y al instante se abrieron todas las puertas y las cadenas de todos se soltaron. nada menos el poder de Dios. Hermano y hermana, tú que estás encadenado, tú que estás en una cama, estás encadenado espiritual. Si esta noche creeres a Dios que Él te va a soltar de esas cadenas, Él te lo va a hacer. Él te lo va a hacer. Ahora, la pregunta dirás tú, ¿y cómo lo va a hacer? Creyendo. Creyendo. Porque dice su palabra, todo dice, todo lo que pidieres en oración creyendo, lo recibiréis. Ahora dice que las cadenas de la cárcel se soltaron. Despertando el carcelero, viendo abiertas las puertas de la cárcel, sacó la espada y se iba a matar, pensando que los presos habían huido. Mas Pablo clamó a gran voz, diciendo: no te hagas ningún daño o ningún mal, pues todos nosotros aquí estamos. Él entonces, pidiendo, se precipitó adentro y temblando, dice, aquel gran hombrón, amados hermanos, aquel hombre que sí lo estaba humillando a Pablo y Silas, después salió temblando. Se postró a los pies de Pablo y de Silas, donde los metió los pies de Pablo y de Silas, no sabiendo que horas después se postró ahí. ¿Cómo es la victoria en el nombre del Señor? Entonces, diciendo, pidiendo luz, se precipitó adentro y temblando, postrándose los pies de Pablo y de Silas, y sacándole les dijo: señores, ¿qué debo hacer para ser salvo? Ellos dijeron: cree en el Señor Jesucristo, serás salvo tú y tu casa. Y le hablaron las palabras del Señor, y él y a todo los que estaban en su casa. Y él, tomándolo en aquella misma hora de la noche, les lavó las heridas, y enseguida se bautizó él con todos los suyos. Tremenda, amados hermanos. Qué historia tan tremenda, amados hermanos amados. Con el poder de Dios, ¿quién, amado hermano? Con el poder de Dios, ¿quién? Así que sin esta hermosa noche, tú que me estás escuchando, ¿quieres que Dios te rompe las cadenas que Satanás ha puesto sobre tu vida? Únate juntamente conmigo y vamos a entrar en la oración. Solo voy a dejar el tiempo aquí en cabina número uno, quizá algunos otros comentarios más, y si no lo hay, entraremos en la oración, porque los minutos se nos están yendo rápidamente.

0: Acá tenemos otro saludo más y nos dice por acá, amén, dice Dayana Miranda. Gracias, hermana Dayana, que Dios te bendiga. Buenas noches, hermano, dice. Buenas noches, hermano pastor. Siga adelante con su programa, que es de mucha bendición. Oración por mi vida, estoy pasando por enfermedad, dice Benny Gómez. Gracias a la sintonía de Benny Gómez, pide oración por su vida. Bueno, dice él que está pasando por enfermedad, así que saludos a Benny Gómez Pérez. Saludos también a Vázquez Bautista, que ahí nos está visualizando, que Dios lo bendiga. Así que de esta manera, pues agradeciéndole a los que se encuentran ahí en sintonía del programa, que Dios les bendiga. Así que nuestro hermano pastor continuará con el espacio de este programa radial.
1: Bendiciones entonces a la fiel audiencia que le están escuchando en esta hermosa noche. Bueno, por acá he recibido la comunicación de mi hermano Alejo Cortés. Gracias, hermano pastor, por la prédica, dice. Aquí estoy escuchando, favor de orar por mi vida, me voy a poner de rodillas, dice. Eso, esto es lo que debe ser. Este es lo que debe ser usted. Póngase de rodillas y vamos a orar. Y dando gracias a Dios por cuando que el Señor hasta aquí nos ha ayudado. Si Dios así me preste la vida, volveré con ustedes el día viernes, cuando sean a las 11:30 de la mañana a las 2 de la tarde, con el programa radial, y aquí vengo pronto. Vamos a orar. Padre nuestro, que estás en los cielos y en todo lugar, te doy gracias, Señor, te doy gracias, Padre, gracias, oh Dios amado, por tu palabra, Señor, que hemos escuchado una palabra de poder, una palabra de autoridad, Señor amado, Dios mío. Gracias, Padre, gracias, Hijo, gracias, Espíritu Santo. Poderoso eres tú, Señor, ¿quién contra ti, Padre? Gracias, Dios mío, gracias. Cuando tú quieres pelear por nosotros, lo puedes hacer. Para derrotar los demonios, nada es imposible para ti, Padre, porque solo tú eres Dios. Señor, gracias. Mire, Padre, la vida de cada uno de mis hermanos, de mis hermanas, que nos están escuchando en diferentes lugares, Dios mío. Yo sé que hay mucha necesidad, Padre. Yo sé que hay mucha necesidad, Dios mío. Todo aquel que te cree, Señor, recibirá algo especial en esta noche. Te suplico, Padre, por la vida de mi hermano Alejo Cortés. Encomiendo a tus manos, Señor, que todo ese dolor de cuerpo, toda esa dolencia, Dios mío, en tu nombre, Señor, derrotamos. En tu nombre carbonizamos, en tu nombre derribamos, destruimos toda clase de enfermedad. En el nombre de Jesús, desde la coronilla de la cabeza hasta las plantas de sus pies, lo vamos a declarar libre, la vida de mi hermano Alejo Cortés, en esta hermosa noche. Te suplico, Señor, por la vida de mi hermana María Sales, allá en Cantón Río Negro, Padre. Clamo por esa vida, Señor. Encomiendo tus manos, Dios mío. Encomiendo tus manos, Señor, la vida de mi hermana María Sales, Señor. Te suplico, Padre, por la vida de mi hermana Cristina Díaz, Señor. Clamo por esa vida, Padre. Pongo tus manos, Dios mío. Señor amado, tengas misericordia de ella, Señor. Tengas misericordia de ella, Padre. Clamo por la vida de mi hermana Cristina Díaz. Te suplico, Señor, por la vida de mi hermana María Cortés, Padre. Clamo por esa vida, Dios mío. Encomiendo en tus manos, Jehová. Encomiendo en tus manos, Dios mío. Eres el único, eres el poderoso, Señor del cielo. Encomiendo tus manos, Señor amado. Clamo por esa vida. Pongo tus manos, Señor. Espíritu Santo de Dios. Te suplico, Padre, por la vida de mi hermana Albita, Señor. Pongo tus manos. Tú sabes, tú conoces la necesidad de mi hermana, Señor, Encomiendo tus manos, Dios mío. Clamo por esa vida, por la vida de mi hermana Rosalba Fuentes, Dios amado. Pongo tus manos, Señor. Tú sabes, tú conoces, Padre, la necesidad de tu hija, Señor. Encomiendo tus manos, papá. La vida de mi hermano Bartolo Aguilón, Señor. Clamo por esa vida, Padre. Encomiendo tus manos, Dios mío. La vida de mi hermano Bartolo Aguilón. La vida de su hijo Jorge Luis Aguilón Ralda, allá en el estado de Maryland, Señor. Clamo por esa vida, pongo tus manos. Eres el único, eres el poderoso Jehová Dios de los cielos. Te suplico, Padre, por la vida de mi hermana Lucila García, como también por la vida de su esposo, Señor. Encomiendo tus manos, Padre. Encomiendo tus manos, Señora Madre. La vida de mi hermano Benis Gómez, Señor, tú sabes, tú conoces, Padre, esa vida. Encomiendo tus manos, Señor amado. Encomiendo tus manos, Dios mío. La vida de mi hermano Selvin Godínez, allá en el estado de Luisiana, Señor. Clamo por esa vida, pongo tus manos, Dios mío. La vida de mi hermano Edgar Pérez, allá en San Rafael, California, Padre. Clamo por esa vida, pongo tus manos, la vida de mi hermano Edgar. Encomiendo tus manos, la vida de su esposa, su familia, Señor. Te suplico, Padre, por la vida de mi hermana Juliana Morales, Señor. Clamo por esa vida, pongo tus manos. Eres el único, eres el poderoso, Señor del cielo. Encomiendo tus manos, Señor. Padre, gracias. Gracias, Dios mío. Gracias, Señor amado. Gracias, oh Dios eterno. Si así es tu voluntad, Señor amado, si tú me prestes la vida, Dios mío, volveré el día viernes, Señor, si tú me prestes la vida por hoy. Gracias, Padre. Gracias, Hijo. Gracias, Espíritu Santo de Dios. Amén y amén.

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esta hora de la noche, amable audiencia de radio. Agradecemos por su fina sintonía hacia nuestra programación. Ustedes han escuchado el programa. Esperamos que su vida fue de mucha bendición. Antes de retirarnos acá fuera de cabinas, queremos agradecerle a Dios por la oportunidad que nos permitió. Amado Dios y Padre, en esta noche, Señor, me acerco hacia tu presencia, primeramente agradeciéndote por la oportunidad, el privilegio que tú me permitiste de poder estar aquí en cabina de radio. Gracias, Padre, gracias te doy, Señor, por tu amor y tu misericordia sobre mi vida.

vidas que quizás están pasando por momentos difíciles. Padre de la gloria, restaura cada vida con el poder, Señor, con el poder, Padre. En este momento, Señor, si así tú lo permites, dentro de la próxima semana estaré. Padre, por hoy gracias te doy, Señor. Gracias, Señor Jesús. En esta noche, pues gracias por su fina sintonía. Esto ha sido nuestra programación de este día de hoy. Le invitamos a sintonizarnos dentro de la próxima semana. Para el día de mañana le invitamos a sintonizar la programación de Revelación Estéreo. Por hoy que Dios les bendiga. Buena noche para todos ustedes.

pónganse toda la armadura de Dios, para que cuando llegue el día malo, puedan resistir hasta el fin con firmeza. Efesios capítulo 16, versículo 13. 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

Así que no temas, porque yo estoy contigo. No te angusties, porque yo soy tu Dios. Te fortaleceré y te ayudaré. Te sostendré con mi diestra victoriosa. Isaías, capítulo 41, versículo 10. 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

El Señor mismo marchará al frente de ti y estará contigo. Nunca te dejará ni te abandonará. No temas ni te desanimes. Deuteronomio, capítulo 31, versículo 18. 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

se me afligía el corazón y se me amargaba el ánimo por mi necedad e ignorancia. Me porté contigo como una bestia, pero yo siempre estoy contigo, pues tú me sostienes de la mano derecha. Me guías con tu consejo y más tarde me acogerás en gloria. Salmo, capítulo 73, versículos 21 y 24. 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

nombre inexpugnable es el nombre del Señor. A ella corren los justos y se ponen a salvo. Proverbios, capítulo 18, versículo 10. 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

El Señor afirma los pasos del hombre. Cuando le agrada su modo de vivir, podrá tropezar, pero no caerá, porque el Señor lo sostiene de la mano. Salmo, capítulo 37, versículos 23 y 24. 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

Dios es nuestro amparo y nuestra fortaleza, nuestra ayuda segura en momentos de angustia. Por eso no temeremos, aunque se desmorone la tierra y las montañas se hundan en el fondo del mar, aunque rujan y se increpen sus aguas, y ante su furia retiemblen los montes. Salmo, capítulo 46, versículo 1 y 3. 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

0: los jóvenes se cansan, se fatigan y los muchachos tropiezan y caen. Pero los que confían en el Señor renovarán sus fuerzas, volarán como las águilas, correrán y no se fatigarán, caminarán y no se cansarán. Isaías, capítulo 40, versículos 30 y 31. 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
1: Esta alabanza, ya sé que usted lo ha escuchado. Quizás hay siervos que lo han cantado. Y pues yo estaba meditando esta alabanza y dice una gran verdad: que tenemos a un Padre bueno, tenemos a un Padre de gracia y de misericordia, que si hoy usted está aquí es por el amor de Dios, es por la gracia de Dios. Dice ese canto, dice: canto porque eres bueno. Escúchelo.

¿Se le quedó? Así un poquito. A ver, cántelo usted, pues le toca a usted. Canto porque eres bueno. A ver, cántelo usted, dice: canto porque eres real.

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2: Aleluya. Así que abre su Biblia en el libro de Mateo. En el libro de Mateo, capítulo 25 y su versículo 20, para la gloria de Dios. Libro de Mateo, capítulo 25 y su versículo 20, y lo leemos siempre en el nombre del Padre, Hijo, Espíritu Santo. La palabra de Dios dice: y llegando el que había recibido 5 talentos, trajo otros 5 talentos, diciendo: Señor, 5 talentos me entregaste, aquí tienes, he ganado otros 5 talentos sobre ello. Y su señor le dijo: bien, buen siervo y fiel, sobre poco has sido fiel, sobre mucho te pondré, entra en el gozo de tu señor. Llegando también el que había recibido 2 talentos, dijo: Señor, 2 talentos me entregaste, aquí tienes, he ganado otros 2 talentos sobre ello. Su señor dijo: bien, buen siervo y fiel, sobre poco has sido fiel, sobre mucho te pondré, entra en el gozo de tu señor. Pero llegando también el que había recibido 1 talento, dijo: Señor, te conocía que eres hombre duro, que siegas donde no sembraste y recoges donde no esparciste, por lo cual tuve miedo y fui, escondí tu talento en la tierra, aquí tienes lo que es tuyo. Oremos. Padre que habitas en los cielos, en esta maravillosa noche, Señor del cielo, mira esta palabra, oh Dios amado, que tú nos vas a regalar en esta hermosa noche, Señor Jesús. Tú eres el único Dios grande, papá. Gracias, oh Dios amado, porque tú nos hablas a través de tu palabra. Tú nos enseñas, oh Dios amado, el camino hacia la vida eterna, Señor. Gracias, Señor. Solamente, Padre, te suplico, Dios mío, que tu Señor use mi corazón, mi mente, mis labios, conforme lo que tú quieras, oh Dios. En el nombre poderoso de Jesús, bendito Dios del cielo, aquí reprendemos todo sueño, aquí reprendemos todo cansancio, todos malos pensamientos, en el nombre poderoso de Jesús, bendito Dios del cielo. Amén y amén, gloria a Dios, aleluya. Bueno, en esta hermosa noche vamos a meditar bajo el tema: el descuido del deber. Gloria a Dios. 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Amén, gloria a Dios. 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Amén. La gloria a Dios. Por eso, amados hermanos, chitiolios, llegando el que había recibido 5 talentos, trajo otros 5 talentos, diciendo: Señor, 5 talentos me entregaste, aquí tienes, he ganado otros 5 talentos sobre ello. Amados hermanos, nosotros debemos de cultivar los dones que Dios ha puesto en nuestras manos, amados hermanos. Amén. Gloria a Dios, aleluya. Dios bendiga a nuestro hermano Mayen, Dios le ha dado un talento. Adelante, hermano, hay que tener mucho cuidado de agarrarlo. La Biblia dice: retén lo que tienes para que ninguno tome tu corona. Amén. Nosotros debemos de retener lo que Dios ha puesto en nuestras manos para que nadie nos puede arrebatar nuestras manos. Amén. Dios bendiga a los hermanos de la música, ellos tienen un talento, amados hermanos. Dios me ha dado un talento. Nuestros hermanos pastores, Dios les da un talento. Ustedes, Dios les ha dado un talento. Cada quien, amados hermanos, Dios nos ha dado un talento. Amén. Pero ¿qué debemos hacer, amados hermanos? Tenemos que trabajar, tenemos que luchar, amados hermanos, para demostrar nuestra obra a nuestro Padre Celestial. Amén. Porque no vamos a entrar por nuestro nombre, sino vamos a entrar allá en los cielos por nuestros hechos. Amén. ¿Están de acuerdo conmigo? Gloria a Dios. 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Amén. Por eso, amados hermanos, ajo, machi, zagoto, clena, aunanco y amados hermanos amados. Dios que enquejo, hermanas, diaconiza. No sé, catijo, cambio, tal hermano pastor, macamichicam. Qué bueno, qué bueno. Porque en otras misiones, amados hermanos, hay cambio. Dos años de un periodo, dice. Ya las hermanas ya apenas van jalando cuando terminan 2 años, ya lo dejan tirado, entran otros. Amén. Pero gracias a Dios que esta misión no hay cambio, amados hermanos, y no hay vacaciones, ¿verdad? ¿Están felices conmigo? Gonzalas, amados hermanos y hermanas. Chóndete Dios, ya que hermanas ya conando tan Dios, sala que bichi cambio no, y que todo misión han tenido y de cambio no. Pero te acajundicio, hermano, no con cambio, a veces cabe, aunque se conté, pero chinda japón cabe tiempo, hermano, ya nactugre, ahí Dios no con japón bajo, más bajo en gancha que jamás, hermanos, amén. Le dan gloria a Dios. Si así dicen los ociosos, ya no aguanto, ahí Dios, ojalá que se termine este año para hacer mi cambio, dice. Apenas van jalando, pobrecita esos ociosas, amados hermanos, amén. No, amados hermanos, nosotros tenemos que trabajar, amados hermanos, amén. Cuando dan gloria a Dios. Cuando el Señor me llamó en el Evangelio, amados hermanos, estando yo tirado en el vicio, cuando el Señor me levantó, amados hermanos, a mí no me importó el nombre, amados hermanos. Lo que me importó es trabajar en la obra de Dios. ¿Sí? Pero hoy en día, amados hermanos, hay diáconos, amados hermanos, que se le dan su trabajo en la obra del Señor. Oh, aquel pobre diácono, amados hermanos, apenas llega en la iglesia a cada 8 días. Es de aldea día 8. Gloria a Dios. A veces solo llega los domingos. Es de aldea Santo Domingo, amados hermanos. Nosotros, amados hermanos, nosotros no debemos estar por jalón, porque nosotros no somos camión viejo, nosotros somos hijos de Dios. ¿Cómo están los hermanos y hermanas? 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Sencillo, amados hermanos, a veces cuando chinta campaña, no se can suceder en salud, amados hermanos, pero aunque sin suceder en amados hermanos, hasta el de las barrancas, cachinta campaña, hermanos, ay, hermano pastor, maxula chino, que chivo todo desfile, en chivox, calle, el kit, por eso, aquejque. Sí, pero antes de lo mío, aquejque, hermano. Una gloria, esto que alajun que amazox, salud, que se entrega cuenta con Dios. Sí. Porque aquí no estamos por vista, amados hermanos, sino que aquí tenemos que vivir la palabra de Dios, amados hermanos. Amén. Ananajalanjo, amados hermanos. Gloria a Dios. 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Dios contesta, amados hermanos. Amén. Cuando dan gloria a Dios. Santo es el nombre del Señor, amados hermanos y hermanos. Aleluya, gloria a Dios. Amados hermanos, a mí me impacta este pasaje de la Biblia, amados hermanos. Dice que este buen siervo, amados hermanos, trabajó y cuando vino su Señor, entregó cuenta y dijo el Señor, aleluya, su siervo. Buen siervo y fiel, sobre poco ha sido fiel, sobre mucho te pondré, entra en el gozo de tu Señor. Amén. ¿Será que nos gozamos al escuchar esa palabra? ¿Será que usted se va a gozar al decir, entra en el gozo de tu Señor? Si te gozas al escuchar esa palabra, trabaja entonces. 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Mi cuerpo está borracho, pero mi espíritu está con Cristo. ¿Sí? Hombre tonto, quiere ir en el cielo. No, amados hermanos, aquí tenemos que trabajar en la obra de Dios para entrar en el reino de los cielos. Dice en el versículo 22, llegando también el que había recibido dos talentos, dijo, Señor, dos talentos me entregaste, aquí tienes, he ganado otro dos talentos sobre ello. Otro trabajador, amados hermanos. Qué bendición, amados hermanos. Solo al analizar este pasaje, amados hermanos, nos da ánimo para seguir adelante. Amén. 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Dios, amados hermanos, amén. Cuando dan gloria a Dios, hermanos amados, con tilile cual Dios. 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Y mi atzu ox quejo kia, sino con también ayo como varones, amados hermanos, actitud kakunanta en Dios, amados hermanos. Pero ti, amados hermanos, amados, chicho junto cual Dios, puro anquejo en Dios. Pero como atzojo, y aquel hermano pastor, que cuerpo oficial, casi en chichachcon, chipacho oración, chipachcon, chipacho oración. 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Sí, anda gloria a Dios. Catahuela, ton jao, clac, catagonana. ¿Sí? Pues da gloria a Dios. El que trabaja, que come. Y el que no trabaja, que no come. Amén. 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Dios te bendice. 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Amén. ¿Cuándo se gozan conmigo, amados hermanos? Si nosotros trabajamos con todo nuestro corazón, Dios nos bendice. Amén. Ve los hermanos, no sé de dónde vienen, amados hermanos, amados. Dejaron la chinula por allá. Aquí están alabando a Dios. Dale, con gozo, amados hermanos. Dios nos bendice. Amén. Gloria a Dios. Aleluya. Santo es el nombre del Señor. 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Hermano pastor, clando en actividad, va, está bien, hermano, usted tarifa, hermano, usted zulía, usted cobrar y a ti mensaje, chica, hermano. Agua mi aloga sa hubo oya sa ona wetentai Dios en chiva madre ser. Pero tú te ofrendías tech, como que con Dios tan mi este onza esta camisa con. En otro lado el Señor me va a bendecir. Porque así pasa, madre ser. Peor cuando decimos que trabajamos por fe. Ay, pobre Mayen, va a decir trabajo por fe, capaz de que ni gasolina le van a dar. Sí, porque así pasa hoy en día. Pero no nos quedemos callados, amados hermanos. Dios nos bendice, amados hermanos. Aleluya, gloria a Dios. Por eso, amados hermanos, yo me gozo con Cristo. Porque si nosotros trabajamos con papá Dios, pero Él no se queda con nada, Él nos bendice, amados hermanos. Amados hermanos, tuve una actividad el mes de diciembre, amados hermanos. Y como vengo trabajando, siempre he platicado con unos hermanos evangelistas que son mis amigos y me dicen, ya viene el verano, pastor, si ya viene, le digo, ah, pues ahora llegó el tiempo de las campañas. A mí no me has cansado, hermano, aquí no hay verano para mí, aunque sea bajo la lluvia, salgo de las barrancas, aunque sea bajo la lluvia, regreso de 12, 1 de la madrugada, las actividades continúan, amados hermanos, amén, cuando dan gloria a Dios. Entonces yo dije, amados hermanos, recibí una profecía de un cantante, amados hermanos. Y el cantante me decía, amados hermanos, Dios le puso palabras en sus labios, siervo, me dice, siervo, dice Dios que viene una bendición para tu vida. Recuerda que ya pronto viene. Dios me muestra una mujer que te va a bendecir, me dijo. Amén. ¿Lo cumplió Dios? ¿Lo cumplió Dios? No, dicen algunos los que no conocen su Dios. El que no recompensa a aquel negro que está allá arriba, donde muchos fueron allá porque las sillas no, todavía están vacíos. Ya medio zancochados, van a regresar mañana. Hoy me llamó un varón, me dice, hermano pastor, sí hermano, pues fíjese hermano, una hermana que es de Honduras, mandó una ofrenda para usted, una ofrenda muy especial, me dijo. Gloria a Dios, le dije. Gracias, Padre, lo que tú me hablaste, has cumplido conmigo, le dije. Una hermana hondureña, ni lo conozco, amados hermanos, pero cuando Dios dice, le vas a dar a este a mi siervo, porque ha trabajado mucho, dirá el Señor. Amén. Cuando dan gloria a Dios. Pero cuando usted trabaja, Dios te bendice. Sí, nos dan gloria a Dios. Sí. Pero cuando usted no trabaja en la obra de Dios, usted va viendo en el camino donde se quedó un quetzal tirado, vas registrando en la calle. Si no se queda billete tirado en la calle, sino mira allá arriba, porque allá arriba viene lo bueno. Fatalas, amados hermanos, hermanos. Sí, amados hermanos. Nos gozamos, amados hermanos, allá y hermanas que ya. Guaben cochinque kip y con chingue toclen Dios, amados hermanos. Así es, nacalanjo, amados hermanos, coca, un antotag en Dios. y lánchita la ofrendaré en que junto al quetzal, hermano. Ese no tiene valor, hermanos, hermanos. Como chingelen que ¿cuántos dineros le da usted a su hijo cuando va a la escuela? ¿Lleva un quetzal? ¿Contento se va el niño con un quetzal? Porque solo así le estoy preguntando si dan dinero a sus hijos, no me contesta. Le estoy preguntando a mi mamá, no le contesta. Pero quizá alguno de ustedes, hermanos, pregúntele que si le dan dinero o no le dan dinero. El niño cuando mira un quetzal hace su cara arrugada. Pero aquí, amados y hermanos, cae 25 centavos, cae 50 len, cae un quetzal y no hay bendición, amados y hermanos. Pues mucha gente está quebrando su dedo, ay, no sé qué pasa, este año fue mal, dice, mal es usted. Sí, cuando Dios pone en mi corazón, amados y hermanos, no me niego a dar a papá, porque Dios nos da. Vamos a decir, por eso dice la Biblia, Dios ama al dador alegre. Sí, pero como hay ídolos entre nosotros, amados hermanos, ¿o no cree usted que no hay ídolos entre nosotros? Pasan las hermanas así con el recipiente para recaudar la ofrenda, aunque le pasen sobre su bajo su cachete, no se despierta el muerto, ahí está todo tieso. Y quiere, pero cuando está aquí, empieza a pedir su casa, empieza a pedir su carro, empieza a pedir trabajo de su esposo allá en los Estados Unidos, pero no dan los ingratos, son de cacería el codo. Gloria a Dios. ¿Me están escuchando? Santo es el nombre del Señor. Amados y hermanos, Coca-Cola, amados hermanos. Zaconana ofrendarina, Zaconana totacan Dios. Cacao el templo, cachi. 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Que escabe libra sucra. Que es 5 libra sucra. Escabe libra frijola. Que es una tira. Que amados hermanos. Que es un tal cartón. José, pues machinzaje. 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Solvine te la cache. Chonte chilote ya. 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Saul salate ya. Amados hermanos. Amén. Sí. Pero Ana Canamachia visitar. 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Sí. Me decía un pastor, amados hermanos, es que la canasta de amor llega a todos los, cuando las hermanas a cada 15 días presentan la canasta de amor, pero llega mucha sal, dice. Ni que tan fuera es el chivo, es el pastor, porque sal va a comer. Ahora si sal come usted, porque por ser tacaño. Sí, y no por eso estamos aquí como pastores, ¿no, amados hermanos? Porque Dios bendice a sus siervos, amados hermanos. Amén. Cuando dan gloria a Dios. Santo es el nombre del Señor. Ahora viene lo más importante. Ponga mucho oído a este. Usted que me está escuchando en la radio, usted que está aquí, si usted no trabaja en la obra de Dios, aquí viene. Aleluya. Dice, amados hermanos, aleluya, gloria a Dios. Llegando también el que había recibido un talento y dijo, Señor, te conocía que eres hombre duro, que siegas donde no sembraste, recoges donde no esparciste, por lo cual tuve miedo y fui a esconder tu talento en la tierra, aquí tienes lo que es tuyo. Ja. Así pasa hoy en día, amados hermanos. Así pasa hoy en día, amados hermanos, amados. Aleluya, gloria a Dios. Hoy en día, amados hermanos, cuántos talentos los hombres y mujeres lo tienen escondido por escuchar la voz de Satanás. ¿Cuántos hermanos y hermanas? De los talentos, jale machos, con amados hermanos, por cuando de que te lo y chilo, te lo quialo. 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Para eso sos bueno. Pero para trabajar, no. ¿Sí? 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Kaalahun tiet shol salamatok il tihun shuhil oxlal, solo espere tu castigo, porque allí viene. ¿Sí? 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La gloria a Dios. Atso pon que rey, amados hermanos, chica en Sara, oh, pero está bonita, amados hermanos, amados. Gloria a Dios. Aleluya. Atso cuando, amados hermanos, cuando Tawi rey, amados hermanos, aprovechar el de Sara, Sazun Sohtu Tibah rey, amados hermanos. Por eso tenga mucho cuidado que no te metes con la mujer de tu hermano, porque ira de Dios viene sobre ti. ¿Sí? Cuando dan gloria a Dios. Pero hay gentes, hay diáconos torcidos, diáconos aguados. Hoy en día, quizá cuando mire la hermana que está trabajando en la obra de Dios y su esposo ahí está en los Estados Unidos, ¿cómo se acerca? ¿Cómo se pega puro gato? Tenga mucho cuidado, porque tenés un tu cargo en la iglesia, tenés un privilegio, tenés un talento en tu mano, tenés que trabajar, no para hacer el mal sos bueno, y para trabajar la obra de Dios sos haragán. Por lo cual tuve miedo y escondí tu talento en la tierra, y aquí tiene lo que es tuyo. Respondiendo su señor, dijo: siervo malo, negligente, sabías que ciego donde no sembré y el recojo donde no esparcí. Por tanto, haber dado mi dinero a los banqueros, y al venir yo hubiera recibido lo que es mío con los intereses. Ahora viene, quitadle pues el talento, dadlo el que tiene 10 talentos, porque el que tiene le será dado y tendrá más. Y al que no tiene, aún el poquito que tiene le será quitado. Amén. Y al siervo inútil, echadle en las tinieblas de afuera, allí será el lloro y el crujir de diente. Amén. Pero esto será muy tarde, amados hermanos. Amén. Cotzalas, hermanos y hermanas. Chitiol Dios, amados hermanos, aleluya, gloria a Dios. Qué tremenda, amados hermanos, amados. Chitiol Dios, amados hermanos, dice que ponjo juntal que, amados hermanos. 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Chitió el Dios, amados hermanos. Amén. Cuando dan gloria a Dios. Por eso, hermanos amados, hay hermana que ya saca tu iglesia, hay aquí ya saca una nana, tota, un Dios, abuela, abuela, tu iglesia, lu, saca una nana, saca una nana. Pero el tiempo baja, amados hermanos, tal trapear el tu iglesia, hermano, mata, tocar en trapear tu iglesia, mai, ah, bueno, un orma, tal se vente, bueno, coque, y na cristal, anjalan, y jum, se es que ven, jo, tú, naja. 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Sí. A veces, amados hermanos, este aquel hermano chiman, así este hermano pastor, minzat con güey, tú me dicen coro, y na, en bici, güey, coro, y na, tú me dicen coro, y pichumente, si no la limpia alto iglesia. O que está la tontoca cantante, Cochente Fernández. 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Amén, cuando dan gloria a Dios. Por eso, amados hermanos, Dios nos habla de esta manera. Amén. 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Vamos a orar. Que Dios bendiga a nuestros hermanos de la música. Sigamos fieles con Dios. Padre, que habitas en los cielos. Te doy gracias, Señor. Te doy gracias, Padre. Gracias, oh Dios eterno.

0: trabajando en tu obra, oh Dios. Mire, Señor, tu pueblo que está presente, Dios mío. Mire, Señor, tu pueblo que está presente, Dios eterno. Si alguno de estas mujeres que están aquí, si alguno de estos varones que están aquí, Señor, están reconciliando contigo, Padre, perdónalos, oh Dios. Perdónalos, Padre. Oh Dios amado. A veces hoy en día, para escuchar la voz de Satanás, son más obedientes tus hijos, tus hijas, que no escuchar tu voz, Padre. Mire, Señor, a los que me están escuchando en la radio, a los que me están viendo en esta noche a través de la radio, Padre, a través de esta transmisión, Dios mío, a los televidentes, Padre, si alguno está torcido, Dios mío, y quiere enderezarse en esta noche, perdónalo, Señor, perdónalo, Padre, perdónalo, Dios mío, porque no quiere quedar en ese sufrimiento que se acerca, oh Dios amado. Gracias, oh Dios amado. Gracias, oh Dios todopoderoso, en el nombre de Jesucristo de Nazaret. Espíritu Santo de Dios, gracias, oh Dios amado, gracias, oh Dios mío. Bendice a tus hijas que están trabajando en esta iglesia, Dios mío. Ayúdalos, del entendimiento para seguir adelante, en el nombre poderoso de Jesús. Bendito Dios del cielo, amén y amén, gloria a Dios, aleluya. Así que, amados hermanos, que Dios les bendiga y gracias por este privilegio y nuestro hermano pastor con nosotros.
1: El amor es paciente, es bondadoso. El amor no es envidioso, ni jactancioso, ni orgulloso. No se comporta con rudeza, no es egoísta. No se enoja fácilmente, no guarda rencor. Primera de Corintios, capítulo 13, versículos 4 y 5. 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

Hermanos, no pienso que yo mismo lo haya logrado ya. Más bien una cosa hago, olvidando lo que queda atrás y esforzándome por alcanzar lo que está adelante. Sigo avanzando hacia la meta para ganar el premio que Dios ofrece mediante su llamamiento celestial en Cristo Jesús. Filipenses, capítulo 3, versículos 13 y 14. 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

El Señor es quien te cuida, el Señor es tu sombra protectora. De día el sol no te hará daño, ni la luna de noche. El Señor te protegerá de todo mal. Protegerá tu vida. El Señor te cuidará en el hogar y en el camino desde ahora y para siempre. Salmo, capítulo 121, versículos 5 y 8. 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

Juan 10:28. Y yo les doy vida eterna y no perecerán jamás, ni nadie las arrebatará de mi mano. 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

Juan 6:47. De cierto os digo, el que cree en mí tiene vida eterna. 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

Hechos 3:19. Así que, arrepentíos y convertíos, para que sean borrados vuestros pecados, para que vengan de la presencia del Señor tiempos de refrigerio. 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

Romanos 3:24, siendo justificados gratuitamente por su gracia, mediante la redención que es en Cristo Jesús. 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

que el Señor tu Dios está en medio de ti, como guerrero victorioso, se deleitará en ti con gozo, se renovará con su amor, se alegrará por ti con cantos. Sofonías 3:17. 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
1: Yo le bendiga a todos los hermanos que están presentes en este gran concierto.
2: ¡Amén!
1: Y les invito a cantar este canto que dice así: solamente alábale.

0: ¡Glorifiquemos a Dios, hermanas!
1: ¡Amén!
0: Con este canto alzaré mis ojos a los montes.
1: ¡Gloria a Dios!
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pues Dios no nos ha dado un espíritu de timidez, sino de poder, de amor y de dominio propio. Segunda de Timoteo, capítulo 1, versículo 7. 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

porque yo sé muy bien los planes que tengo para ustedes, afirma el Señor. Planes de bienestar y no de calamidad, a fin de darles un futuro y una esperanza. Jeremías, capítulo 29, versículo 11. 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

0: Así nos lo ha mandado el Señor. Te he puesto por luz para las naciones, a fin de que lleves mi salvación hasta los confines de la tierra.
1: Hasta los confines de la tierra.
0: Hechos 13:47. 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

0: su nombre, pueblo.
1: Dele palmas al Señor.
0: Use sus manos.
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porque por gracia ustedes han sido salvados mediante la fe. Esto no procede de ustedes, sino que es el regalo de Dios, no por obras, para que nadie se jacte. Efesios capítulo 2, versículos 8 y 9. 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
1: Vamos con los coros, voy por el mundo. ¡Gloria a Dios!

aun si voy por valles tenebrosos, no temo peligro alguno porque tú estás a mi lado. Tu vara de pastor me reconforta. Salmo capítulo 23, versículo 4. 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

El Señor es mi pastor, nada me falta. En verdes pastos me hace descansar, junto a tranquilas aguas me conduce. Salmo capítulo 23, versículos 1 y 2. 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

inquieten por nada. Más bien, en toda ocasión, con oración y ruego, presenten sus peticiones a Dios y denle gracias. Y la paz de Dios, que sobrepasa todo entendimiento, cuidará sus corazones y sus pensamientos en Cristo Jesús. Filipenses, capítulo 4, versículos 6 y 7. 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

Así que no temas, porque yo estoy contigo. No te angusties, porque yo soy tu Dios. Te fortaleceré y te ayudaré. Te sostendré con mi diestra victoriosa. Isaías, capítulo 41, versículo 10. 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

La fe es la garantía de lo que se espera, la certeza de lo que no se ve. Hebreos capítulo 11, versículo 1. 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

0: y seguimos cantando este canto de cumpleaños.
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Yo soy el camino, la verdad y la vida, le contestó Jesús. Nadie llega al Padre sino por mí. Juan capítulo 14, versículo 6. 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

vivimos por fe, no por vista. Segunda de Corintios, capítulo 5, versículo 7. 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

te bendiga y te guarde. El Señor te mire con agrado y te extienda su amor. El Señor te muestre su favor y te conceda la paz. Números capítulo 6, versículos 24 y 26. 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

Pelea la buena batalla de la fe. Haz tuya la vida eterna a la que fuiste llamado y por la cual hiciste aquella admirable declaración de fe delante de muchos testigos. Primera de Timoteo, capítulo 6, versículo 12. 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

Ahora bien, sabemos que Dios dispone todas las cosas para el bien de quienes lo aman. Los que han sido llamados de acuerdo con su propósito. Romanos, capítulo 8, versículo 28. 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

lo tanto, pónganse toda la armadura de Dios, para que cuando llegue el día malo, puedan resistir hasta el fin con firmeza. Efesios, capítulo 16, versículo 13. 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

Así que no temas, porque yo estoy contigo. No te angusties, porque yo soy tu Dios. Te fortaleceré y te ayudaré. Te sostendré con mi diestra victoriosa. Isaías, capítulo 41, versículo 10. 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

El Señor mismo marchará al frente de ti y estará contigo. Nunca te dejará ni te abandonará. No temas ni te desanimes. Deuteronomio, capítulo 31, versículo 18. 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

se me afligía el corazón y se me amargaba el ánimo por mi necedad e ignorancia. Me porté contigo como una bestia, pero yo siempre estoy contigo, pues tú me sostienes de la mano derecha. Me guías con tu consejo y más tarde me acogerás en gloria. Salmo, capítulo 73, versículos 21 y 24. 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

Torre Inexpugnable es el nombre del Señor. A ella corren los justos y se ponen a salvo. Proverbios, capítulo 18, versículo 10. 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

El Señor afirma los pasos del hombre. Cuando le agrada su modo de vivir, podrá tropezar, pero no caerá, porque el Señor lo sostiene de la mano. Salmo, capítulo 37, versículos 23 y 24. 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

Dios es nuestro amparo y nuestra fortaleza, nuestra ayuda segura en momentos de angustia. Por eso no temeremos, aunque se desmorone la tierra y las montañas se hundan en el fondo del mar. Aunque rujan y se increpen sus aguas, y ante su furia retiemblen los montes. Salmo, capítulo 46, versículo 1 y 3. 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

mujeres se cansan, se fatigan y los muchachos tropiezan y caen. Pero los que confían en el Señor renovarán sus fuerzas, volarán como las águilas, correrán y no se fatigarán, caminarán y no se cansarán. Isaías, capítulo 40, versículos 30 y 31. 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

El amor es paciente, es bondadoso. El amor no es envidioso, ni jactancioso, ni orgulloso. No se comporta con rudeza, no es egoísta, no se enoja fácilmente, no guarda rencor. Primera de Corintios, capítulo 13, versículos 4 y 5. 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

Hermanos, no pienso que yo mismo lo haya logrado ya. Más bien una cosa hago, olvidando lo que queda atrás y esforzándome por alcanzar lo que está adelante. Sigo avanzando hacia la meta para ganar el premio que Dios ofrece mediante su llamamiento celestial en Cristo Jesús. Filipenses, capítulo 3, versículos 13 y 14. 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

0: El Señor es quien te cuida, el Señor es tu sombra protectora. De día el sol no te hará daño, ni la luna de noche. El Señor te protegerá de todo mal. Protegerá tu vida. El Señor te cuidará en el hogar y en el camino desde ahora y para siempre. Salmo, capítulo 121, versículos 5 y 8. 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
1: Que la gloria sea para nuestro Dios. Y por eso nunca nos cansamos.

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1: Hay momentos que nos sentimos débil y necesitamos fuerzas para poder seguir hacia adelante. Pero recordemos lo que dice la Biblia: no temas ni desmayes, porque yo estoy contigo.

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Juan 10:28. Y yo les doy vida eterna y no perecerán jamás, ni nadie las arrebatará de mi mano. 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

0: Juan 6:47. De cierto os digo, el que cree en mí tiene vida eterna. 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

Hechos 3:19. Así que arrepentíos y convertíos, para que sean borrados vuestros pecados, para que vengan de la presencia del Señor tiempos de refrigerio. 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

Romanos 3:24, siendo justificados gratuitamente por su gracia, mediante la redención que es en Cristo Jesús. 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

0: el Señor tu Dios está en medio de ti como guerrero victorioso. Se deleitará en ti con gozo, se renovará con su amor, se alegrará por ti con cantos. Sofonías 3:17. 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

0: Claudia, muchísimas gracias y dejamos en compañía con todos ustedes con estas preciosísimas alabanzas. Agradecemos a...
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0: Los que por ahí ya nos están escuchando ahí en su...

muy bien de, en este día de hoy, miércoles. Y es que muchísimas gracias y dejamos en compañía con todos ustedes con estas preciosísimas alabanzas. Estaremos de regreso después de estas alabanzas por acá y ya vamos a dejar en compañía con todos ustedes. Muchísimas gracias y hay que levantar ese ánimo hacia arriba.

0: fuerte, fuerte, fuerte, que se escuche.
1: ¿Quiere quedar usted inmortalizado? ¿Quiere quedar inmortalizado? Pues que cante con nosotros, ¿verdad?
0: Claro, claro, esas cámaras ahí grabando. Corporación Franch grabando en vivo. El DVD de Apocalipsis, ahí que la manita arriba, arriba, arriba.
2: 7 de la mañana con 7 minutos. Estamos mutualizando 7 de la mañana con 7 minutos. Continuamos con más de la programación.
0: Sí, sí.
2: Con más de la buena música en esta hora de la mañana. Agradecemos a nuestros hermanos, hermanas, amigos y amigas, a quienes por ahí nos están sintonizando en esta hora de la mañana. Muchísimas gracias. Y continuamos con más de la buena música.
0: Sí, sí. Ajá, sí.
1: La banda también se une y nos vamos a gozar.

siguiente tema de esta preciosísima alabanza que tenemos de fondo, que con la participación de Lea Cristina, Alexander, Felipe Alexander. Así es que esperando que esta preciosísima alabanza tenga mucha bendición en la vida de cada uno de todos ustedes.

0: con 40, bueno, con 15 minutos.
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0: 7 de la mañana con 15 minutos. Nos seguimos con más de la programación, con más de la buena música en esta oportunidad. En esta oportunidad quiero agradecer a la fina sintonía.
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0: En esta oportunidad quiero agradecer a la fina sintonía y a la comunicación de mi hermano Diego López, escuchándonos allá en Cantón La Esperanza. Por allá nos está acompañando nuestro hermano Diego. Saludos va para él, le deseamos bendiciones en su vida, en su trabajo.
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0: mandamos el cordialísimo saludo a él, a los compañeros de trabajo, si por ahí logran escuchar el saludo, saludos para todos ellos. Así es que muchísimas gracias mi hermano Diego por la sintonía que nos presta al escuchar Revelación Estéreo.

Josefina Tsok, claro que sí, por acá estaremos complaciendo con esta preciosísima alabanza. Agradecemos por su fina sintonía. Nuestro hermano Diego está saludando a toda la fiel audiencia en general, dentro y fuera de nuestra bella país de Guatemala. Y es que usted que por ahí está escuchando Revelación Estéreo, reciben el cordialismo saludo de parte de

0: Muchísimas gracias, claro que sí, por aquí estaremos complaciendo con esta preciosísima cadena de coros. Por acá tenemos este mensaje de texto. Y vamos a dar la leída de la siguiente manera. Y dice: bendiciones, hermanita, ánimo con la programación. Saludos a la hermana Edilza Romero, me complace con dos alabanza.
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0: Con Malaquías, atentamente, Griselda Morales. Agradecemos a la buena sintonía de la hermanita Griselda Morales,
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0: escuchándonos en esta oportunidad.
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0: Gracias, hermana Griselda Morales, por esa sintonía que nos presta al escuchar Revelación Estéreo. Que Dios te bendiga grandemente. Agradecemos por su preferencia hacia Revelación Estéreo. Por acá nos ha solicitado alabanzas de bendición con la participación de Malaquías. Claro que sí, por acá estaremos agregando con estas preciosísimas alabanzas.
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0: Y es que muchísimas gracias por la sintonía que nos presta al escuchar Revelación Estéreo. Gracias, gracias.

0: a un Dios grande. Así es que por acá ya hemos localizado la sugerencia de mi hermano Diego López. Por acá nos ha solicitado alabanza de bendición y claro que sí, por acá dejamos en compañía con todos ustedes. Después de la solicitud de nuestro hermano Diego, vienen las dos alabanzas con la participación de... Vamos a ver por acá, con la participación de Malaquías, que es la sugerencia de nuestra hermana Griselda Morales, escuchándonos en esta oportunidad. Oramos en sintonía de estas preciosísimas alabanzas,
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0: esperando que estas alabanzas puedan ser de muchísima bendición en la vida de cada uno de todos ustedes. Muchas gracias, 7 de la mañana con 20 minutos. Proseguimos con más de la programación en esta hora de la mañana.
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hermano Diego López, escuchándonos en esta oportunidad y esperando que esta cadena de coros pueda ser de muchísima bendición en la vida de él, como también en la vida de cada uno de todos ustedes a quienes por ahí nos están sintonizando. Muchísimas gracias, continuamos con más de la buena música en esta oportunidad. Recuerde que cuando sea 8 de la mañana, tenemos el espacio de la programación radial que corresponde todos los días miércoles de 8 a 9 de la mañana.

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2: Son las 7 de la mañana, 39 minutos.

Romanos 3:24. Siendo justificados gratuitamente por su gracia, mediante la redención que es en Cristo Jesús. 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

0: 10:28. 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
1: Son las 7 de la mañana, 55 minutos.

esta oportunidad hemos escuchado la sugerencia de nuestro hermano Diego López y de la hermana Griselda Morales, esperando que esta alabanza ha sido de mucha bendición en la vida de cada uno de todos ustedes. Vamos a irnos ya presentando el espacio de la programación radial que corresponde todos los días miércoles de 8 a

Revelación Estéreo tiene el privilegio de presentar el espacio de la programación radial. El espacio de la programación radial Tiempo Final. Este espacio es conducido primeramente por las tres divinas personas, el Padre, Hijo y Espíritu Santo, seguida por su director, el Pastor Marcelino Vázquez, pastor de la iglesia, el divino maestro de la aldea Las Granadillas. Este espacio de la programación radial tiene un lapso de 60 minutos. Y ya dejamos ya el espacio en sus amables hogares. Sean todos bienvenidos y bienvenidas a este espacio de la programación radial.

de esta emisora. En esta hermosa mañana ya estamos de nuevamente poder llevar este programa radial Tiempo Final. Siempre cada miércoles, hermanos amados, siempre con la ayuda del Señor estamos en este lugar, en las cabinas de la emisora Revelación Estéreo. Saludamos a la audiencia de esta emisora, la 107.7, a la audiencia en diferentes lugares, como también a la audiencia de la emisora La Voz Celestial, allá en los Escobares. Bendiciones, hermanos amados. Bueno, Dios bendiga a nuestra hermanita que está en cabina número 1 de esta emisora Revelación Estéreo, como también a nuestro hermano Oliverio Fuentes allá en La Voz Celestial. Bendiciones a todos en esta mañana. Agradecemos primeramente a nuestro Padre Celestial, nos permite una vez más poder estar en esta cabina de radio, siempre con el único propósito, llevar bendición del Señor a través de su palabra, como también a través de los cantos. Así que en esta mañana saludos para todos ya. Vamos a entrar en la oración. Vamos a pedir la dirección de nuestro Padre Celestial y vamos a orar, hermanos amados, por diferentes necesidades. Yo sé que hay mucha necesidad, hermanos amados, pero solo Dios tiene poder, solo Dios que puede cambiar, que puede transformar las vidas, las cosas que vemos difíciles, que vemos imposible, pero para Dios todo es posible. Le invito en esta mañana a orar un momento. Oremos a Dios. Padre, que habita en el cielo y en todo lugar, muchas gracias, Señor, por este hermoso día, día miércoles, Señor. Tu palabra dice que cada mañana son nuevas tus misericordias. Gracias, Padre bendito, por tu gran amor, tu misericordia ha sido largo, ha sido grande. Dios Todopoderoso, gracias porque todavía se predica este santo evangelio. Gracias, Dios mío, por los medios que has puesto para que tu palabra corra y llegue a diferentes lugares a través de la radio, Dios mío. Señor, bendice a esta emisora, Señor, Revelación Estéreo, la gerencia, el personal, los aparatos, la audiencia, en diferentes lugares, Dios. Señor amado, también la emisora, La Voz Celestial, bendice la gerencia, el personal, los aparatos, la audiencia en la parte alta. Oh Dios, de donde llega las potencias de estas emisoras, pedimos, Padre, que tú puedas bendecir la vida de mis hermanos, la vida de mis hermanas, allá a lo lejos, Dios mío. Padre, donde llegamos con este programa radial Tiempo Final, porque estamos en los últimos tiempos. Son tiempos difíciles, tiempos peligrosos, dice tu palabra. Pero gracias, bendito Dios, nos has permitido llegar hasta este lugar, siempre para llevar bendición tuyo, Dios amado, en los corazones de aquellas personas que están tristes, que están desesperados, que están doloridos por las enfermedades. Yo no sé, Padre, en esta mañana, yo vengo, Dios mío, orando por esas vidas, Señor.
allá en sus hogares, Padre, allá donde pasan momentos durísimos, Señor. Quizá algunos han sentido estar solo, pero ahí está cerca. Dice tu palabra, yo soy Dios de cerca y no de lejos. Gracias, bendito Dios, en el momento más difícil, el momento más oscuro de la vida, allí estás presente. Quizás la familia se aleja, Padre bendito, pero tú no. Siempre estás con nosotros en las buenas y en las malas. Tú eres fiel con tus promesas. Tu palabra dice, Dios mío, aunque el hombre es infiel, pero Dios es fiel. Por eso estamos agradecidos contigo, Dios de la gloria. Bendice a esos hermanos, hermanas, amigos que están pasando momento de enfermedad. Yo no sé qué clase, Dios mío. Solo tú lo sabes y lo conoces. Y tú eres el único que tiene poder para sanarlo, restaurarlo. Dios del cielo, mira aquellos que están allá en los hospitales, en los sanatorios. Padre, ten misericordia de esas personas. Quizá ha perdido la esperanza. Algunos ha dicho ya no, pero tú eres la vida. Tú eres la única respuesta, Señor. Ayúdanos, Padre. Aquellos que están en las cárceles también, Señor. Hay personas, Señor, sin culpa, Señor. Sin delito ahí están, Señor. Sálvalo, Padre. Libértalo. Tú eres el libertador, mi Dios, mi Rey, mi Salvador. Padre, te clamamos también por las almas, por aquellas personas que aún no te han conocido, que están lejos de ti. Dios del cielo, toque esos corazones, esas vidas, Señor. Oh, Padre, tu palabra dice, yo no quiero la muerte del que muere. Yo no quiero la muerte del impío, dice tu palabra. No quieres, Padre, que alguna persona se muera en su pecado. Quieres salvarlo. Quieres levantarlos, cambiarlos, aquellas personas que están hundidas en los vicios, del alcohol, de las drogas. Señor, hay muchos vicios, hay cuánta gente que están ahí. Y el enemigo no ha querido soltarlo. Señor, lo tiene oprimido. Padre, mira la juventud hoy en día, están perdidos, Señor. Oh, Padre Santo, salva las almas. Levántalo, Dios. Por favor, Padre, puedes tocar esos corazones duros. Espíritu Santo, Espíritu Santo, solo tú tienes, Dios mío, ese poder para poder, Dios mío, cambiarlo, transformarlo. Oh Dios del cielo, esto te lo pedimos en el nombre de Jesús, Dios del cielo. Oramos en esta mañana por tus siervos y siervas que predican tu palabra. Mira aquellas personas, Dios mío, aquellas personas, Señor, que tienen pasión por las almas, se levantan buscando almas, pero es contadito, mi Dios, las personas que buscan las almas. Dios del cielo, ayúdanos, Padre. Aquellos que aman tu obra, aquellos que predican tu palabra sin ningún interés personal, Señor. Ayúdalos, Padre. Bendícelo, Dios, a los pastores, a los evangelistas. Persona, Dios mío,
que predica en las calles, en los mercados, en los hogares. Oh Padre Santo, úsalo. Nosotros solos un medio somos. El que hace mover todas las cosas eres tú, Señor. Padre, te lo rogamos por ellos, por los programadores, por los patrocinadores, por todas esas personas, Dios, ponemos tus lindas, preciosas manos, Señor, espalda. Por los misioneros que están en todo el mundo. Allá, Señor, hay peligros, hay persecuciones, pero Dios del cielo, ayúdalos, bendícelo, Padre, úsalo. Dios, provee todo lo necesario para llevar este mensaje y que se cumpla tu palabra que dijiste, ir por todo el mundo y predicar el evangelio a toda criatura. El que creyere, fuera bautizado, será salvo, mas el que no será condenado, dice tu palabra, Señor. Padre, bendice a la audiencia de Revelación Estéreo, como también de La Voz Celestial. Allá en diferentes lugares, Señor amado, aquí en Guatemala, como también Dios, allá en los Estados Unidos,

Diego López allá en San Cristóbal Cucho, Dios amado. Señor, bendice a tu hijo, Señor, en el trabajo, su familia, Dios mío, la vida de su hermana Noemí Orozco allá en Las Majadas. Señor, ha pasado un momento difícil. Padre, pero sigas ayudándolo, Dios, la vida de hermana Angélica Agustín, Caserío El Centro, Dios. Algún otros hermanos, Señor, que nos escuchen, Señor, ayúdalos, bendígalos de una manera muy especial. Señor, así que toma control de estos 60 minutos de programación, los cantos, palabras, que sea tú, Dios amado. Mueve todo, hace todo, Dios mío. Nosotros somos un medio nada más, un instrumento. Muchas gracias, Señor, en esta mañana. Gracias por haberme atendido, mi súplica, mi oración, que haya llegado delante de tu presencia. Muchas gracias, Padre. Gracias, Hijo. Gracias, Espíritu Santo. Aleluya. Bueno, en esta mañana hemos orado un momento delante de la presencia de Dios. Y animamos a cada uno de ustedes, amados hermanos, que están pasando momentos difíciles. Te animo a seguir adelante, siempre clamando al Señor, siempre encomendándonos en la mano de Dios. Dios tiene control de todo. Claro. Nuestra vida está en las manos de Dios. Para nosotros son cosas difíciles, pero para Dios no hay nada difícil, amado hermano. Así que bendiciones a todos en esta mañana. Ya vamos a escuchar un hermoso himno. Bueno, esta mañana vamos a escuchar un precioso himno con nuestro hermano Rudy López. Suplico a nuestra hermanita que busque el canto "Te doy gracias, Señor", con hermano Rudy López, este canto de agradecimiento a Dios, aleluya. Y esta mañana, si usted quiere comunicar, lo puede hacer en esta hermosa mañana, y ahí estamos para

pesar de nuestra desobediencia, a pesar de nuestra rebeldía delante de Él, pero Dios ha sido bueno con nosotros y siempre tenemos que agradecerle a nuestro Padre Celestial por lo bueno que ha sido con nosotros, amados hermanos. Así que bendiciones a todos. En esta hermosa mañana quiero agradecer la comunicación de nuestro hermano Diego López allá en San Cristóbal Cucho, seguramente en el trabajo. En esta hermosa mañana saludo a nuestro hermano, su familia y también los compañeros de trabajo, ¿verdad? Bendiciones, gracias hermano Diego por sus palabras de ánimo, de seguir adelante con el programa. Dice nuestro hermano, saluda a su familia, dice, como también saluda a nuestra hermanita que está en cabina número uno, dice, y saludo también a la audiencia de aquí, de Guatemala, dice, fuera de Guatemala. Bueno, reciben este saludo de nuestro hermano Diego López, allá en San Cristóbal Cucho, en esta hermosa mañana. Bueno, nos ha solicitado un canto, sigamos adelante con Martina Osorio, dice. Bueno, suplico a nuestra hermanita que busque este canto para bendecir la vida de todo, decía nuestro hermano, para animarte, dice, para seguir adelante con el programa. Gracias, hermano Diego, gracias, dice nuestro hermano. Yo estoy orando, dice, por todos los siervos. Gracias, hermano Diego. Es un deber de nosotros, ¿verdad? La palabra del Señor dice, debemos orar uno a los otros. Y cumplimos con el Señor, amados hermanos. Así que bendiciones, hermano Diego. Adelante con Cristo Jesús. Así que vamos a escuchar este hermoso himno. Después regresamos, amados hermanos.

Es el único, hermano. Ya no hay de otro. Seguir adelante. Porque si miramos atrás como la mujer de Lot, nos vamos a perder, hermanos amados. Yo quiero animarles a todos en esta mañana. En nuestra vida espiritual hay tantas cosas que suceden, hermanos. Yo lo digo por experiencia. Pero solamente pongamos nuestra mirada en Cristo. Como dijo el apóstol Pablo en la carta a Colosenses, capítulo 3, dice: si habéis resucitado, poned la mira en Cristo Jesús. Hermanos, si ponemos la mirada en el Señor, un día vamos a ganar la vida eterna. Así que ánimo a todos, no es fácil, hermanos amados. Cuando viene la circunstancia, la vida, siempre nos desmayamos. Pero ahí estamos, hermano, ¿verdad? Y hay que mirar a Cristo Jesús cada día, cada momento, porque no sabemos, ¿verdad?, su venida y el momento cuando Él va a aparecer. Y así quedarán las luchas, quedarán los problemas, quedarán las angustias, las cosas difíciles. Ánimo, amado hermano, hermana, en esta mañana. Así que bendiciones a todos. Ya de momento ya vamos a entrar en lo que es la palabra del Señor en esta mañana, ya que los minutos se van rápido y queremos aprovecharlo en esta mañana

esta mañana le invito para que juntos escuchemos la palabra de Dios. Tal vez quizás usted está en su trabajo, en su negocio, ¿verdad? Trabajando, pero oído a la palabra del Señor en esta mañana. Así que le invito a abrir la Sagrada Escritura y el Evangelio de Marcos, capítulo 10, versículo 17. El Evangelio de Marcos, capítulo 10, versículo 17.

Vino uno corriendo, hincando la rodilla delante de él. Le preguntó: maestro bueno, ¿qué haré para heredar la vida eterna? Jesús le dijo: ¿por qué me llamáis bueno? Ninguno hay bueno sino solo un Dios. Los mandamientos sabéis: no adulterarás, no mates, no hurtes, no digas falso testimonio, no defraudes, honra a tu padre y a tu madre. Él entonces respondiendo le dijo: maestro, todo lo he guardado desde mi juventud. Entonces Jesús, mirándole, le amó y le dijo: una cosa te falta.

Pero él afligido por estas palabras se fue triste, porque tenía muchas posesiones. Amén. Y esta mañana vamos a meditar sobre el tema que dice

le hizo a este joven al Señor. Hermanos amados, este hombre le hizo una pregunta al Señor Jesucristo. Hermanos, él le dijo, hermanos, o sea, dice la palabra del Señor, al salir, dice, él salía para seguir su camino. Y vino uno corriendo. Se vino un hombre corriendo, dice la palabra del Señor. Aleluya, alabado Dios. Dice, hincando de rodilla delante de él. Y se arrodilló delante de Jesús. Y le preguntó. Y su pregunta dice, hermanos amados, maestro bueno, ¿qué haré para heredar la vida eterna? Aleluya, alabado sea el nombre del Señor. Hermanos amados, qué pregunta más importante, ¿verdad?, que hizo este hombre. Hermanos amados, dice, ¿qué haré?

¿Qué hemos hecho, hermano? ¿Qué cosa no hemos hecho? Aleluya. Hermanos amados, aleluya, muchas veces como que ya todos lo hemos hecho. A veces que, hermanos amados, en una parte estamos bien, pero en otra parte nos hace falta. Pero nadie se pregunta. Nadie dice qué debo hacer. Aleluya, como este hombre. Este hombre, dice la palabra del Señor,

decirles, hermanos y hermanas, nosotros, no sé si hemos entendido, si estamos en el Evangelio, hermano, estamos con el único propósito para heredar la vida eterna. Porque hay muchas personas, hermanos, están en el Evangelio, pero todavía no han entendido por qué están en el Evangelio. Algunos están por gusto, porque no han entendido. Hermanos amados, hemos aceptado el Evangelio y estamos en el Evangelio. Y que un día venga el Señor, nos vamos a ir con Él. Por eso debemos prepararnos, hermanos, cada día, cada momento. ¿Cuáles son las cosas que no hemos hecho? ¿Cuáles son los mandatos del Señor que no hemos hecho? Hermanos amados, por eso dice la palabra del Señor, dijo este joven: ¿qué haré para heredar la vida eterna? ¿Qué haré? Jesús le dijo: ¿por qué me llamas bueno? Ninguno bueno sino solo Dios. Aleluya. ¿Y qué le respondió Jesús? Hermanos amados, cuando este hombre le llamó bueno, y Jesús le respondió: no hay ningún bueno. Y muchas veces algunos lo han interpretado mal este versículo. Muchos dicen que nosotros no somos buenos. Sí, ciertamente, hermanos amados, no somos igual que Dios. Pero también debemos, hermanos, santificar nuestra vida. Porque algunos tienen este versículo: nosotros somos malos. Sí, ciertamente, pero también tenemos que tratar la forma como vivir la palabra de Dios, hermano. Aleluya. No es porque Jesús era malo, no. Pero Él daba a entender que Él daba valor a nuestro Padre Celestial, que Él es el único. Hermanos, respetaba a Dios Todopoderoso. Por eso dijo: no hay ningún bueno, solo uno es Dios. Aleluya. Ahora viene la respuesta, el versículo 19, y dice, y le dijo: los mandamientos sabes. Y le dijo al joven: ¿sabéis los mandamientos? Ahora en los mandamientos, ¿qué hay en los 10 mandamientos? Dice: no adulterarás. Aleluya. Es lo primero que debes hacer, no adulterar, dijo el Señor. Hermanos amados, ¿cuál es el pecado de adulterio? No muchos hablan sobre este punto, porque algunos tienen miedo, a los otros porque están en ese pecado, por eso no hablan. El adulterio, hermano, es un pecado. Dice, hermanos amados, relaciones sexuales fuera del matrimonio. O sea, cuando una persona está casada, tiene pareja y le busca otro o otra, y dice este pecado de adulterio. Hermanos amados, y dice el Señor: no adulterarás. Es lo que Dios habla a nosotros, hermanos y hermanas. A nosotros somos los primeros escuchar esta palabra, pero muchas de las veces en nuestro tiempo, amados hermanos, hay tantas personas que hacen este pecado y están en la iglesia. Hermanos amados, qué tremendo. Hermanos amados, sabiendo la verdad y hacen las cosas, hermanos, que está prohibido por la Biblia, hermanos amados. Por eso dijo el Señor: no adulterarás. Él está escrito en el Antiguo Testamento, en la ley de Moisés. ¿Cuál es el otro? No matas. Aleluya.
hermanos amados, aleluya. Dice la palabra del Señor, no matéis. Hermanos amados, este pecado muchas veces nos

cuando ellos usan esos métodos, hermano, aleluya, esos son los que caen en ese pecado. Que no matéis, hermanos amados, aleluya. Para eso está hablando el Señor en esta mañana, no mates. Pero cuánta gente hoy en día lo están haciendo, hermanos amados, aleluya. Pero este mensaje llega a usted, amado hermano y hermana. Si usted lo está haciendo, aleluya, salgas de ahí. Pide perdón al Señor, porque la palabra del Señor, muchos dicen, pero este es del Antiguo Testamento. Pero ¿por qué repitió nuestro Señor Jesucristo? Y lo estamos viendo, hermano, aquí estamos en el Evangelio de Marcos. Aleluya. Dice, no mates. No hurtes. Ahora, ¿qué quiere decir hurtar? Hurtar, no robar. Aleluya. Bendito el nombre del Señor. Muchos dicen, yo no robo, yo no hago nada, yo trabajo. Hermanos amados, hay muchas personas como que no se ve si son ladrones, en otras palabras, ¿verdad? No así como los ladrones, hermanos, que roban. Usted ha escuchado en la noticia, hermanos amados, ahí están en las calles robando. Hermanos amados, pero esos ladrones se mira bien, hermanos. Por ejemplo, las maras, las pandillas, son declarados, son personas que su trabajo es solo robar. Pero quiero decirles en esta mañana, hay en las iglesias, hay personas, hermanos amados, pero lamentablemente, si alguien está haciendo esto, hermanos, la Biblia, la palabra del Señor, lo prohíbe, hermanos amados, porque dice la palabra del Señor, no hurtes.

digamos cosas en contra de nuestros hermanos. Sí, porque hay personas, hermanos, inventan cosas contra su prójimo. Hermanos amados, y dice el Señor en esta mañana, no digas falso testimonio, dice. Aleluya. No defraudes, dice. Aleluya. No defraudar. Aleluya. Bendito el nombre del Señor. Y dice, hermano, honra a tu padre y a tu madre. Honrar significa respetar, levantar, elevar a nuestros padres. Aleluya. Es lo que Dios quiere, hermanos, pero hoy en día, si vemos los hijos, ya no respetan a sus padres. O muchas veces los padres no les enseña, hermanos amados, el camino verdadero de Dios. Primero tenemos que honrar a nuestro Padre Celestial, honrar a nuestro Dios primero. Y luego, hermano amado, honrar a nuestros padres. Si usted tiene todavía, tienen sus padres, honralo, respétalo. Aleluya, no avergüenza. No, eso no. Hermanos, pero ¿qué pasa con los hijos hoy en día? Hermano, hacen sus cosas malas, hermanos amados. Avergüenza a sus padres. Pero no, dice la palabra del Señor. Aleluya, alabado sea el nombre, Señor. Honra a tu padre y a tu madre. Este es lo que dijo el Señor Jesucristo a este joven. Dice el versículo 20. Entonces respondiendo le dijo, maestro, todo esto he guardado desde mi juventud. ¡Qué tremendo! ¡Qué tremendo este hombre, hermanos amados! Había guardado. Este hombre había guardado los mandamientos de Dios. Él no era un adúltero. Y él no había cometido tantos pecados que menciona la palabra del Señor, pero no era un ladrón, ¿verdad? Y dice él, hermano, aleluya, entonces respondiendo dijo, maestro, todo esto lo he guardado desde mi juventud. Aleluya. Hermano, porque es difícil, ¿verdad? Guardar esos mandamientos. Porque es difícil, ¿verdad?, llevar las cosas del Señor en orden, hermanos amados. Y dice, hermanos amados, el versículo 21, entonces Jesús, mirándole, le amó. Y el Señor lo miró atentamente y le amó. Y le dijo, una cosa te falta. Anda, vende todo lo que tienes y dalo a los pobres. Y tendrás tesoro en el cielo. Y ven, sígame, tomando tu cruz. Aleluya. ¿Qué le dijo el Señor? Una cosa te falta. Mire, hermanos, aleluya. Había practicado todos los mandamientos del Señor. Apenas uno le faltaba. Pero este uno es lo que era difícil, ¿verdad? Dice, hermanos amados, le dijo el Señor, aleluya, una cosa te falta. Anda, vende todo lo que tienes. Ahora, ¿qué quiere decir esto? Hermanos, aleluya, anda y vende todo lo que tienes y dale a los pobres. Tendrás tesoro en el cielo y ven, sígame, tomando. Hermano, es lo más difícil, aleluya, para hacerlo, dejar todas las cosas, aleluya, una cosa de falta, vender todo lo que tiene, dice, significa renunciar, aleluya, o sea, cuando dice la palabra renunciar, quiere decir dejar. Aleluya.
Dice, hermanos, todo lo que tiene.

siempre atento a la voz de Dios. Hermanos amados, quiero leer algunos puntos aquí. El punto número uno dice: un hombre formuló la pregunta más importante de todo que debo hacer para ser salvo. Hermanos amados, este hombre dice formuló una pregunta más importante de todo que debo hacer para heredar la vida. Inciso A. Jesús le mostró su necesidad espiritual. Y Jesús le mostró la necesidad que le faltaba hacerlo. Hermanos amados, su necesidad espiritual. Inciso B. Jesús mirando le amó.

hoja de vida ejemplar realmente este hombre. Hermanos amados, dice que Jesús vio la ceguera, un hombre serio, humilde. Hermanos amados, se humilló. A pesar de que era un hombre que tenía grandes posiciones, pero se arrodilló delante de Jesús. Y dice, delante de él,

¿Será que nosotros, dice, hay una pregunta? ¿Será que nosotros también podremos responder sí a las preguntas de Jesús? Aleluya. Mira, hermanos, dice, ¿será que nosotros, dice, también podríamos responder sí a las preguntas de Jesús? Jesús nos dice, haga esto. ¿Qué pasa con el hombre? El hombre es duro para renunciar. Quizá este joven tenía muchas posiciones, tenía riqueza, tenía de todo. Y hoy en día, hermano, ¿cuáles son las cosas que tiene el hombre? Muchos quizás no tiene grandes posiciones, pero el hombre no quiere dejar el mundo. El hombre

es la forma, hermanos amados, porque la Biblia, la palabra del Señor dice que no podemos servir a dos señores. Porque si es así, dice, amará al uno y odiará al otro. Aleluya. ¿Será que nosotros también, dice, podríamos responderle sí? Este hombre dijo no, porque si leemos el versículo, vamos a ver el versículo 22. Pero afligido por estas palabras, se fue triste porque tenía muchas posesiones. Este hombre le faltaba uno, pero este uno ya no lo hizo. Porque dice que, vamos a ver, se fue afligido. Se fue triste porque tenía muchas posesiones y no quería dejarlo. Versículo 23, entonces Jesús, mirando alrededor de sus discípulos, cuán difícil entrar en el reino de Dios a los que tienen riquezas. Algunos dicen, cuesta que

su corazón en las cosas materiales. Este rico, su salvo, hermano amado. Aleluya, alabado sea el nombre del Señor. Y dice aquí, hermanos, aleluya, alabado sea el nombre del Señor. Dice aquí el punto número 2. A pesar de todo, una cosa le faltaba. A pesar de todo, Eva era costoso, pero mire, la última, este hombre no lo hizo. Aleluya. A pesar de todo, una cosa le faltaba. Lo que le faltaba era Jesús. Tenía seriedad, sinceridad, pero no tenía vida de Dios. ¿Qué le faltaba a este hombre? Le faltaba en su vida a Cristo Jesús. Yo quiero decirles, hermano amado, amado amigo, quizá usted tiene de todo, tiene cosas materiales, tiene posiciones, pero le falta una cosa. ¿Cuál es?

todo. Aleluya, ya se completó todo. Porque así como pasó en la vida de este hombre, le faltaba una cosa, pero él no quiso hacerlo. Y muchas veces hoy en día, el hombre le cuesta hacer la voluntad de Dios. Hermanos amados, no quiere renunciar a su vicio, no quiere renunciar a las cosas de este mundo. Hermanos amados, por eso dice aquí, hermanos, aleluya, a lo que faltaba era Jesús en su vida. Tenía seriedades, era un hombre serio, era un hombre sincero, pero no tenía la vida en Dios. El Señor exige, dice, el Señor exige renuncia, vende todo lo que tienes. En el caso del joven, el impedimento era su riqueza.

impedimento que tiene este hombre es su riqueza. Pero hoy en día, ¿cuáles son los impedimentos de cada persona? Hay muchos, ¿verdad? Hay muchos, como digo. Aleluya. Muchas veces el hombre no quiere renunciar a las cosas de esta, en este mundo. No quiere dejar el pecado. No quiere renunciar a las cosas de este mundo. Pero es importante lo que Dios exige, amados hermanos, es dejar todo, aleluya, todas las cosas de este mundo y renunciando, recibiendo a Cristo en nuestro corazón, hermanos, es lo que necesitamos, amados hermanos. Por eso que nos cuesta llevar el Evangelio, pero tenemos que hacerlo, hermano amado, porque es lo que pide el Señor. Oramos, amado Padre, muchas gracias por tu palabra. Yo espero que esta palabra ha llegado a tocar el corazón de tus hijos, de tus hijos. Muchas gracias, Padre, Hijo y Espíritu Santo. Amén. Así que hemos llegado al final de este programa. Dejamos la cordial invitación el próximo miércoles. Si así el Señor nos permite la vida y la oportunidad, estaremos nuevamente hoy. Ha sido el programa. Que el Señor le bendiga.

espacio de la programación radial Tiempo Final. Si este espacio le fue de mucha bendición en su vida espiritual, le invitamos a que usted vuelva a sintonizarlo dentro del 8 día en la misma hora y por esta misma estación de radio. Por lo hoy, que el Señor me los bendiga a cada

0: Por ahí nos están sintonizando en esta oportunidad.
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0: Estamos de regreso después de dejarles en compañía con todos ustedes el espacio de la programación radial Tiempo Final. Por acá ya estamos de regreso para así acompañar a todos ustedes con alabanzas de bendición y esperando que las alabanzas puedan ser de muchísima bendición en la vida de cada uno de todos ustedes.
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0: Así es que continuamos con más de la programación, con más de la buena música. Acá estamos puntualizando 9 de la mañana más un minuto.
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0: Enviamos el cordialísimo saludo a toda la fiel audiencia quienes por ahí nos están sintonizando en esta oportunidad, en esta hora de la mañana, ya que por acá estamos acompañando todos.

que pueda ser de muchísima bendición en la vida de cada uno de todos ustedes, a quienes por ahí nos están sintonizando a través de la frecuencia la 107.7 FM, como también a través del Tuning Radio, ya que por ahí estamos saliendo al aire.

toda la fiel audiencia en diferentes lugares, ya que tenemos audiencia en diferentes lugares y como también acá en esta aldea Las Barrancas, pues enviamos el cordialismo saludo a todos ustedes, a quienes por ahí nos están escuchando en esta oportunidad. Le enviamos el cordialismo saludo a quienes por ahí nos están sintonizando allá por Caserío Los Agustines y como también Centro de Las Barrancas y Caserío Porvenir, en otros caseríos más. Enviamos el cordialismo saludo allá por Caserío El Centro.

0: Estamos en compañía con todos ustedes con estas alabanzas que viene ya a continuación. Después estaremos de regreso para así continuar con más de la programación en esta hora de la mañana. Muchísimas gracias, hay que levantar ese ánimo hacia arriba.
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2: Son las 9 de la mañana, 5 minutos.

0: Levante su mano y dale gloria a Dios en esta noche.
1: Juan 10:28. Y yo les doy vida eterna y no perecerán jamás, ni nadie las arrebatará de mi mano. 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
2: necesitado.
1: Seguimos
2: con esa libertad, hermanos. Seguimos con ese gozo y cantamos este otro canto. Dice así.
3: Señor, conforme tu voluntad.

0: Son las 9 de la mañana, 21 minutos.
1: Juan 5:24. De cierto os digo, el que oye mi palabra y cree al que me envió, tiene vida eterna y no vendrá condenación, mas ha pasado de muerte a vida. 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

0: Hechos 3:19. Así que arrepentíos y convertíos, para que sean borrados vuestros pecados, para que vengan de la presencia del Señor tiempos de refrigerio. 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
1: Son las 9 de la mañana, 28 minutos.

0: continuamos con más de la programación en esta hora de la mañana. Por acá estamos puntualizando 9 de la mañana más 36 minutos. Cuando sea 10 de la mañana estaremos presentando el espacio de la programación radial que corresponde todos los días miércoles de 10 a 11 de la mañana. Así es que muchísimas gracias y continuamos con más de la programación.
1: Santiago 2:10, porque cualquiera que guarde toda la ley, pero ofendiere en un punto, se hace culpable de todos.

0: Hechos 3:19. Así que arrepentíos y convertíos, para que sean borrados vuestros pecados, para que vengan de la presencia del Señor tiempos de refrigerio. 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
1: Son las 9 de la mañana, 42 minutos.

Proverbios 14:12. Hay caminos que al hombre le parece derecho, pero su fin es camino de muerte. 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

Veneces Stereo tiene el privilegio de presentar el espacio de la programación radial, el espacio He Aquí Traeré Sanidad y Medicina y Los Curaré. Este espacio de la programación radial es dirigido primeramente por las tres divinas personas, el Padre, Hijo y Espíritu Santo, seguida por su directora, Angélica Agustín, miembro de la iglesia Fuente de Vida de esta aldea Las Barrancas. El espacio de la programación radial tiene un lapso de 90 minutos y dejamos ya el espacio en sus amables hogares. Sean todos bienvenidos.

0: revelación estéreo, ya
1: gracias,
0: que
1: Señor.
0: Gracias de Dios que aquí estoy un momento.
1: Hoy venimos
0: delante de la presencia divina en esta hermosa mañana,
1: para adorar tu nombre, Señor.
0: Ya que la hermana directora no pudo estar,
1: estamos
0: pero aquí estoy un momento juntamente con ustedes, mis hermanos, mis hermanas, audiencia
1: pueblo,
0: en esta hermosa
1: Señor.
0: Mañana, los que están en sintonía en esta

0: para sacar la obra de programa en esta hermosa mañana.
1: Nos unimos para darte honra
0: y
1: gloria.
0: Los que están escuchando de diferentes lugares, de diferentes estados, solamente

Querido Señor, a mi hermana locutora, Dios, ayúdele, Señor, dele fuerza, dele paciencia, Dios. Señor Jesús, por los locutores, Dios, cada día están.

0: audiencia, los que están en sintonía en esta hermosa mañana, Dios, en que no podemos llegar en casa, Dios, por media, Dios, por esta emisora. Señor Jesús, los que está Dios, los que están escuchando por medio de Dios en el radio, gracias, en el celular, Dios, solamente cubre la baja tu mano de poder.
1: Rendido ante ti.
0: Solamente, Señor, tú Padre, conoces, Dios, tú sabes, Señor, tus hijos, tus hijas, Dios.
1: Estamos ansiosos de tu presencia.
0: Que están enfermos, Padre, solamente, Dios, pasa tu mano de sanidad.
1: La oración de tu pueblo, Señor.
0: Pasa tu mano.

Te pido, Dios, es que están escuchando, Dios, donde haya llegado la potencia en esta emisora. Dios mío, que están escuchando Jesús de agua blanca, donde ha llegado este donde ha llegado a Dios esta emisora, Jesús, los que están escuchando, Padre.

0: que están fiel oyente en este programa los días miércoles, Padre.
1: Recibe nuestra alabanza, Señor.
0: Dios mío, te pido, Señor, los que están escuchando Cacería La Paz, Dios.
1: Aleluya, Señor.

0: voces. No hay otro Dios donde vamos a clamar, solamente un Dios que vive, permanece para siempre, Dios. Te pido, Jesús, te pido, Padre, mi hermano Marcelo Romero, Dios.
1: Hoy venimos rendidos.
0: A mi hermana Guillermina, Dios, yo te pido, Señor, a tus hijas, Padre.
1: Estamos ansiosos.
0: Yo te clamo, Dios, por toda esa familia, Jesús.
1: Pues recibe la adoración.
0: Oh, Espíritu Santo, Espíritu de Dios, en esta hermosa mañana, papá. A mi hermana Julián Vázquez, Dios. A mi hermana Andrea, Dios. Toda esta familia, Señor, y recomiendo.

hasta tu hija, Padre. Gracias por el favor que tú has hecho a ti, hija, Dios, mi hermana Carmen, Dios. Oh, Espíritu Santo, Espíritu de Dios, a mi hermana Reginalda, y te recomiendo, Dios.

0: Visítala, Padre. Visítala, Dios, con tu mano de poder, Dios, los que están sufriendo, los que están llorando, Dios, en hospitales, los que no tienen dinero, Dios. Ay, tu hija, Padre, que está con dolor. Tus hijas, Señor, que están llorando en angustia, Dios, con dolor, que está en sus camas, Dios.
1: Cuando todos se apartan de nosotros.
0: Los que no están en el carro.

que el enemigo ha levantado, Dios, en que el enemigo, Dios, poniendo trampa, Dios, que en devorar del Hijo del Hombre. Pero no pude, Jesús, solamente con mi Dios tiene poder, Dios mío. Ayúdale a tu siervo, Padre. Ayúdale, Señor. Ayúdale a tu siervo, papá, mi hermana Marcelina Vázquez, Dios.

¿Dónde vamos a hablar? ¿Dónde vamos a clamar? Solo un Dios que está en el tercer cielo. En esta hermosa mañana, que Dios le bendiga a cada uno, los oyentes

Gabriel Arbaces está escuchando. Que Dios le bendiga, hermanos. Si quieren llamar, llámanos, hermanos. Un mensaje de texto. Ahí está la hermana locutora para atender sus llamadas, para atender sus mensajes de texto. Ahí está el número de la radio. Si quieren llamar, llámanos, hermanos. Entonces, este momento, jale ella y hermanas, hermanos, chibine. Canchibine, tejo programa la. Y cachito hasta llamarne, hermanas. Ya que tejo, hermanas.

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Gracias, Señor. Hoy venimos rendido ante ti para adorar tu nombre, Señor. Estamos ansiosos de tu presencia, Padre. Hoy recibe la adoración de tu pueblo, Señor.

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0: Te huele Lucila Aguilar, ni maravilla hermana,
1: darte honra y gloria.
0: Directora, te dejo programa la, entonces mejor, te dejo canto, te dejo como Han.
1: Recibe nuestra alabanza, Padre.

0: Kadesh. Dios que brinda hermana Alejandra Austin, se llama hermana, Dios que brinda a todos. Dejo un momento, Halin. Escóndete Dios, a ti, hermana locutora, te dejo como Halin, entonces haga un espacio en una teja hermana, que te dejo un saludo o un mensaje de texto, entonces ajo, amelte hermana.
1: Recibe la adoración de tu pueblo, Señor.

0: gracias a toda la fiel audiencia quienes por ahí nos están sintonizando en esta oportunidad, en esta hora de la mañana, ya que por acá estamos saludando a todos ustedes.
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0: A través de este espacio de la programación radial, he aquí traeré sanidad y medicina y los curaré.
1: Y en la
0: saludamos a toda la fiel audiencia, quienes son fieles oyentes de este espacio de la programación radial. Enviamos el cordialísimo saludo a todos ustedes. Y animando a la directora de este espacio de la programación radial, saludamos a nuestra hermana Angélica Agustín, si por ahí nos está escuchando. Le enviamos el cordialísimo saludo a ella, animando y a que ella siga adelante con el espacio de la programación radial, a que siga adelante en la hora de nuestro Dios Todopoderoso.
1: O nos rendimos delante de ti, Señor.
0: A la hermana que está en cabina número 2, llevando este espacio de la programación radial, también lo animamos a que siga hacia adelante.
1: Aleluya, Señor.
0: Ya que por acá ella se encuentra en cabinas número 2 llevando este espacio de la programación radial. Bendecimos su vida, la vida de toda su apreciable familia. Y en esta oportunidad hemos recibido la comunicación de una hermana que por acá se ha comunicado. Por acá nos ha solicitado dos preciosísimas alabanza con la participación de Sembradores del Evangelio. Con palabras de ánimo a la hermana Angélica, enviando el cordialísimo saludo a ella. Gracias, gracias hermana por la sintonía que nos presta al escuchar este espacio de la programación radial. Saludamos a toda la fiel audiencia de los diferentes lugares, a quienes por ahí nos están sintonizando en esta oportunidad, agradeciendo por la sintonía que nos presta al escuchar Revelación Estéreo, la 107.7 FM, y como también al escuchar este espacio de la programación radial. He aquí traeré sanidad y medicina y los curaré. Enviamos el cordialismo saludo a toda la fiel audiencia dentro y fuera de nuestra bella país de Guatemala, a quienes por ahí nos están sintonizando, ahí en el trabajo, ahí en el negocio, ahí en la tienda, en la cocina, en la casita, en donde quiera que usted se encuentre en sintonía de Revelación Estéreo. Bendecimos sus vidas y agradecemos a cada uno de todos ustedes por su amable sintonía que nos presta al escuchar Revelación Estéreo. En esta oportunidad nos han solicitado dos alabanzas con la participación de Sembradores del Evangelio.
1: Sí, mi padre.
0: Con el tema de las alabanzas, No Más Duda, y la otra alabanza, Si Vinieras a Él. Son dos preciosísimas alabanzas que vamos a dejar en compañía con todos ustedes. Si usted desea comunicarse, reportarnos su sintonía, y puede hacerlo. Aquí estamos en el espacio de saludos y complacencia, en este espacio de la programación radial. Y es que muchísimas gracias, quedamos en sintonía y dejamos habilitada lo que es el 31-6704-43, que está totalmente disponible para que usted pueda enviarnos su saludo, y pues por acá estaremos con mucho gusto pasando su saludo, y si no, pues ahí está nuestra hermana para así continuar con más de la programación. Dejamos en compañía con todos ustedes con más de las alabanzas, y como también con la sugerencia de mi hermana que por acá nos ha solicitado, y dejamos en compañía con todos ustedes con estas dos preciosísimas alabanzas.

Gracias, Señor. Hoy venimos rendido ante ti para adorar tu nombre, Señor. Estamos ansiosos de tu presencia, Padre. Hoy recibe la adoración de tu pueblo, Señor.

0: escuchado alabanzas de bendición que por acá nos han solicitado, esperando que las alabanzas han sido de mucha bendición en la vida de cada uno de todos ustedes. Estamos puntualizando 11 de la mañana más 6 minutos. Hay que levantar ese ánimo hacia arriba, agradeciendo a quienes por ahí nos están sintonizando en esta hora de la mañana. Saludamos a toda la fiel audiencia, los diferentes lugares. Gracias, gracias por su sintonía que nos presta al escuchar Revelación Estéreo. Como también que nos presta al escuchar este espacio de la programación radial. He aquí traeré sanidad, medicina y los curaré. Así es que este espacio está llegando en sus amables hogares. Y agradecemos a quienes por ahí nos están escuchando en esta oportunidad. Muchísimas gracias y dejamos el espacio a la hermana que por acá está llevando ese espacio de la programación radial. Dejamos el espacio a ella para que ella pueda continuar llevando este espacio de la programación radial.
1: Estamos ansiosos de tu presencia, Padre. Recibe la adoración de tu pueblo, Señor.

Gloria a Dios. Bendito sea Dios. Hermanos y hermanas y amigos que nos escuchan, tengo el privilegio de presentarles el tema llamado Más allá de la muerte. Más allá de la muerte, basado en el libro de Lucas, capítulo 16 y su verso 20. Y dice así: había también un mendigo llamado Lázaro, que estaba echado a la puerta de aquel lleno de llagas, y ansiaba saciarse de las migajas que caían de la mesa del rico, y aún los perros venían y le lamían las llagas. Aconteció que murió el mendigo y fue llevado por los ángeles al seno de Abraham. Y murió también el rico y fue sepultado. Y en el Hades alzó sus ojos estando en tormentos y vio de lejos a Abraham y a Lázaro en su seno. Entonces él, dando voces, dijo: Padre Abraham, ten misericordia de mí y envía a Lázaro para que moje la punta de su dedo en agua y refresque mi lengua, porque estoy atormentado en esta llama. Pero Abraham le dijo: Hijo, acuérdate que recibiste tus bienes en tu vida y Lázaro también males, pero ahora este es consolado aquí y tú atormentado. Gloria a Jesús. Hermanos, hermanos, este momento lo he apartado exclusivamente para llevarles esta palabra. Si hay un pensamiento que siempre existe en la mente de todo ser humano, y es el temor en pensar cuándo voy a morir, qué día voy a morir, cómo irá a ser mi muerte. Hermanos amados, oiga, la idea de este mensaje, hermanos, es sembrar la esperanza para el más allá. El ser cristiano, el haber conocido a Dios, hermanos, nos trae una tremenda esperanza. Oiga, aquí en esta lectura que ya hemos mencionado, hermanos, encuentro la historia muy angustiosa de un hombre llamado Lázaro. ¿Sabe usted, hermano amado, lo que menciona la Biblia acerca de Lázaro? Un ejemplo que Jesús mismo da a conocer. Lázaro, aquel hombre que en esta vida no tuvo una casa, no tuvo una cuenta bancaria. Lázaro, aún de su pobreza, de su estado en que se encontraba, aún de la condición en que vivía, la Biblia muestra su condición, que una enfermedad ahora viene a atormentar su cuerpo y lo viene a poner en extremos. Lázaro, lleno de llagas. Y si habían llagas en él, habían sufrimientos, había dolor, había agonía. Hermanos, oiga, me atrevo a pensar sobre esta historia, hermanos amados, porque analizando la vida actual, hermanos, hay muchísima gente que está viviendo un trauma, está viviendo una desesperación, está viviendo una decepción. Está viviendo momentos en su vida en que aún no tiene esperanza de nada. Oiga,
Lázaro, echado a la puerta de la casa de un hombre de mucho dinero. Mientras aquel se servía bien, comía bien, se vestía bien, Lázaro está abandonado. Es pobre, no tiene nada, está enfermo. Oiga, la Biblia menciona ahora, hermanos, un día Lázaro, en esa condición en que estaba, sufriendo los dolores que le provocaban las llagas que había en su cuerpo, aquel mal olor, aquellos pedazos de traje, donde no había un familiar que pudiera acercarse a él, no había nadie, absolutamente nadie, que lo recogiera, que lo adoptara y que se lo llevara a su casa y cuidara de él. Hoy, hermanos, la Biblia menciona un hombre sin amigos, aún la Biblia menciona humildes perros, animales se acercaban a él y venían, le lamían las llagas. Oiga, llega el momento ahora en que Dios tiene misericordia de este hombre. Su existencia termina, queda botado allá en aquel lugar, cierra los ojos, no hay más aliento en él. Su cuerpo está sin vida, su cuerpo está botado. No hay alguien que pueda acercarse, hermanos amados, y ahora pueda darle un entierro como se acostumbra a hacer a

el momento en que este hombre cierra los ojos aquí en la tierra, ¿qué sucede? Óigame bien, viene el ahora la gran esperanza que para nosotros ha existido durante años. El saber, el oír, el predicar que hay un lugar en el cielo, que hay una esperanza para todo cristiano, que hay una esperanza en el más allá, después de la muerte. ¿Qué sucede ahora, Lázaro, ahora cuando ha cerrado los ojos aquí en la tierra? No sabe él en ese momento su cuerpo qué irá a ser de él. ¿Lo irán a sepultar o no lo irán a sepultar? ¿Irá a haber un velorio esa noche? ¿Alguien lo irá a velar o no lo irán a velar? Lo que ahora está viviendo Lázaro es una tremenda satisfacción. Lo que ahora él está experimentando, la visita de dos personajes enviados del cielo, que bajan de allá hacia donde está Lázaro. Inmediatamente cuando él ha cerrado los ojos aquí en la tierra, los vuelve a abrir nuevamente. Tiene el acceso de ver dos personajes vestidas de blanco, enviados de lo alto, y bajan hacia donde él está y lo toman de la mano y lo levantan. Ahora ya no es aquel Lázaro humilde, aquel Lázaro enfermo, aquel Lázaro pobre, botado allá, hermanos. Ahora es una nueva persona donde en él no hay llagas, no hay dolor. Ahora en él, hermanos, ya no hay mal olor, ya no hay pedazos de traje encima de él. Ahora Lázaro, hermanos amados, ahora él tiene la dicha, la bendición ahora de experimentar la presencia ya no de perros a su lado, sino ahora de enviados celestiales han bajado a él. Esta es una gran esperanza, mi hermano, mi hermana, que yo quiero sembrar hoy en tu mente y en tu corazón. Nunca olvides esta palabra. ¿Cuál es tu condición que te toca vivir en esta tierra? ¿Cuál es tu condición que estás viviendo aquí? ¿Te sientes mal? ¿Te sientes triste? ¿Te sientes deprimido? Porque aún tal vez no tienes en tu casa. Tal vez no vives en una casa de tres niveles. Tal vez no tienes una cama donde puedas reposar. Tal vez que sea o limpia, siesta. Oye, hermano, tal vez junto a tu mesa no hay una buena porción. Tal vez ahí donde vives es una casa tan humilde. Tal vez la condición que vives sientes que es una pobreza. No tienes la capacidad para alimentarte como tú lo quisieras hacer. Y de ajuste, todavía hay muchos cuerpos enfermos que sufren enfermedad. ¿Cuántas veces te pones a llorar? ¿Cuántas veces te pones a gemir? ¿Cuántas veces te pones a lamentar y a pensar? No tengo nada, no tengo nada en esta vida. Hay enfermedad, hay dolor. A lo mejor un médico ha dicho que ya no hay medicina para esa enfermedad que

sufres. Estás postrado en una cama. Tus hijos tal vez te hayan abandonado. Tu esposo tal vez ya está cansado de verte ahí siempre en el mismo lugar. A lo mejor tus hermanos, a lo mejor tus familiares, tus vecinos ya no quieren saber nada de ti. Ya no quieren oírte decir aquella misma palabra. Estás igual, estás peor. A lo mejor han invertido mucho dinero. A lo mejor, hermanos, han vendido herencias y ya no tienen más que gastar en tu vida por causa de esa enfermedad. Óyeme, no te canses, mi hermano amado. No se turbe tu corazón, no se turbe tu fe. Insiste en medio de ese dolor, en medio de esa enfermedad, en medio de esa pobreza, en medio de esa escasez. Insiste creyéndole a Dios. Mantente firme en medio de esas agonías, en medio de esos desprecios que vives. Mantén tu fe en Dios. Total, nadie es permanente en esta vida. Nadie viene a permanecer aquí en esta tierra. Un día nos vamos a ir, un día dejaremos esta vida. Un día seremos llevados al cielo. Habrá un momento en que tus ojos se van a cerrar. Habrá un momento en que tu cuerpo ya no va a soportar más. Habrá un momento en que tu existencia llegará a su final. No importa si estás en un petate. No importa si estás en una champita. Ahí donde estás, el día en que tus ojos se cierren, el Señor enviará sus ángeles y de ahí te levantarán y de ahí te llevarán al cielo que está preparado. Hermano, ¿por qué te sientes triste? ¿Por qué te afliges? Cuando el mal venga a sembrar en tu mente trauma, desesperaciones y desconfianzas, levanta tu mirada al cielo y mira, allá está el Señor, que un día dijo: voy pues a preparar lugar para vosotros, para que allá donde yo esté, ustedes también estén. Hermano, solo sigue creyéndole a Dios. Oye, ¿qué sucedió después de la muerte de Lázaro? Los ángeles de Dios lo levantan y lo llevan al seno de Abraham. Allá donde la Biblia menciona un lugar donde no hay dolor, un lugar donde no hay enfermedad, un lugar donde no hay tormentos ni desprecios, un lugar donde ya no vas a ver a aquellos que te hacen la guerra, donde ya no vas a ver a aquellos que te hacen llorar día tras día. Un lugar donde ya no vas a oír aquellas murmuraciones, aquellas críticas que día tras día se levantan contra ti. Allá te va a llevar el Señor. ¿Dónde está Lázaro ahora? Lázaro está en el seno de Abraham, acompañado del patriarca Abraham. Acompañado ahora
ya no de aquellos humildes perritos, sino ahora el padre Abraham. Aleluya. Hermano, ese es el lugar, esa es la esperanza, esa es la promesa que el Señor vino a dejarnos, a sembrar en su iglesia. Porque el apóstol Pablo dijo que nuestra ciudadanía no es de esta tierra. El apóstol Pablo dijo que en el cielo se vive mucho mejor. Hermanos amados, un día vas a dejar esta vida, un día nos iremos, pero nos iremos a gozar con Dios. Nos iremos a vivir con Él por toda una eternidad. Un día viviremos con Él. Un día estaremos con Él. Hermano, ahí en tu lugar donde estás, ahí en tu humilde cama, estás en un hospital, eres rechazado y abandonado, un día vendrán por ti esos mismos ángeles de Dios. Un día te levantarán e irás a Él. Esa es la esperanza, esa es la promesa. Solo mantente firme creyéndole a Dios. Solo mantén en obediencia a Dios en medio de dolor, en medio de problema, en medio de cuánta cosa. No se aparte tu fe de Él. Hermano, ¿qué hay en el cielo? ¡Qué dicha para los que ya se fueron! Un día ya lloraste por uno de tus seres queridos que han partido al cielo. Un día lloraste, lamentaste cuando viste tal vez a tu padre, tal vez a tu madre, tal vez a alguno de tus hermanos. Ya viste tal vez a tus suegros que ya fueron sepultados. Terminó la existencia de ellos. Oye, los recuerdas a lo mejor día tras día. Tal vez el hijo que más querías se ha ido de esta vida. Y tú a lo mejor todavía te pones a llorar y dices, nunca más lo voy a volver a ver. Se ha ido. ¿Cuándo lo volveré a ver? ¿Qué es lo que quieres, hermano? ¿No sabes que ellos allá están mejor? ¿Qué le dice ahora Abraham, aquel rico? ¿Qué le dice ahora a ti? En esta vida recibiste tus bienes y Lázaro recibió males. Ahora él es consolado, consolado. Oye bien, hermano amado, tus seres que ya se han adelantado, ya son consolados, ya están donde nunca más volverán a llorar. Ya están donde nunca más volverán a enfermarse. Ya viven donde nunca más volverán a sentir dolor. Ya están allá con el Señor. Mientras nosotros estamos sobre esta tierra todavía, expuestos a todo sufrimiento, expuestos a toda enfermedad, expuestos a todo dolor, día con día, las amenazas, las críticas te hacen llorar. Óyeme, en esta vida hay que sufrir, pero la dicha que tenemos es
dejaremos esto un día y estaremos con Dios en el cielo. Estaremos con Dios en el cielo. Viviremos con Él en el cielo. Nunca más volverás a acordarte de esa enfermedad que te está destruyendo hoy. Nunca más volverás a recordarte de esos problemas que te están amargando la vida. Allá está el Señor. ¿Qué pasaría si hoy te fueras de esta vida? Hoy vienen por ti, hoy te llevan allá con Él. No le tengas miedo a la muerte, hermano y hermana. Solo mantente fiel hasta el último día de tu existencia. Cuando termine la existencia en esta vida, es el gran éxito para nosotros los cristianos, es la gran victoria para nosotros, de modo que podemos decir lo que dijo el apóstol: oh muerte, ¿dónde está tu aguijón? Oh sepulcro, ¿dónde está tu victoria? No importa si no hayan sepultado a tus seres, pero oye, los que murieron con Cristo están con Cristo Jesús. No importa, tal vez nunca te van a llevar, tal vez nunca te van a colocar en una buena caja. Tal vez nunca van a hacer una gran inversión por tu vida, pero si mantienes esa esperanza dentro de tu corazón, oh, bendito sea Jesús. Hermano, hermana, oye, no te olvides de las promesas de Dios. Mira a Lázaro, hasta el último día de su muerte, él creía en Dios, mantuvo su convicción en Dios y no le importó morir en esa condición, porque él sabía que más allá de la muerte está lo mejor. La existencia que hay para el más allá nos deja una tremenda esperanza. Nos da un gran aliento como para decirle al mal: haiga lo que haiga, sean las mejores ofertas, nosotros siempre vamos a servir a Dios. Siempre vamos a obedecer a Dios. Siempre vamos a caminar con Él. Y podemos decir: nada, como dijo el apóstol, nos apartará del amor de Cristo Jesús. Porque si en esta vida no tenemos nada, allá sí tenemos todo, todo, allá estaremos con Él. Imagínate nada más entrar a ese lugar, estar acompañado de ángeles que nunca has podido ver en tu vida. Estar acompañado de los que hoy nosotros los vemos como una historia en la palabra de Dios. Allá estaremos con el Señor. Hoy, hermano, quiero sembrar una palabra de ánimo y de aliento en el corazón de todos mis oyentes. Hermano que predicas el Evangelio, hermano que llevas el Evangelio, hermano que llevas la palabra de Dios, has sufrido mucho por la predicación del Evangelio. Hermano que estás pastoreando una iglesia, a lo mejor se han burlado de ti, te han tratado mal. Hermano que integras un conjunto, hermano que trabajas en una iglesia como predicador, día tras día la gente te amenaza, te critican, te odian, te aborrecen. Óyeme, no te quedes por ello, no pierdas la fe. Hermana que profetizas,
hermana que lloras por los enfermos, no importa si te hacen llorar y aquí te pones a llorar, te postas cada noche en tu casa y te pones a llorar, y sabes que no hay quien te apoya, hermano que trabajas en el canto, que llevas ese canto a muchas gentes, hoy te animo en el nombre de Jesús. Habrán sufrimientos en esta tierra, habrán dolores, habrá de todo, habrán muchas luchas que vivir aquí, pero oye, es que en este lugar, hermano y hermana, solo analiza un momento el resultado de haber servido fielmente a Dios. Solo analiza nada más el resultado de haberte entregado a Dios, que te ha dejado una gran esperanza para el más allá. Hermano, un día llegaremos allá. Hermano, levanta el ánimo ahora, el mal día tras día está destruyendo tu vida. Día tras día está buscando tu daño, tu perversión. Día tras día se levanta contra tu vida y te hace la guerra. Hermano amado, sé fiel y sé fiel hasta la muerte, porque oye, después de la muerte te espera, hermanos amados, la vida donde vas a gozar por una eternidad. Y estando allá, entrando allá, nunca más volverás a salir de ahí. Estando allá, nunca más Satanás ni sus demonios tendrá derecho de atormentar tu vida, porque allá no hay enfermedad ni demonios que te hagan la guerra una vez más. Solo lo que tienes que hacer es vivir en obediencia a Dios, vivir fielmente a Él, mantener esa esperanza aún en medio del dolor, mantener esa esperanza en medio de todo lo que te sucede. Total, no sabemos el día, no sabemos la hora, no sabemos el momento, pero lo que sí sabemos es que nos vamos a ir un día con Él. Hermano amado, hermana, amigo, ¿dónde estás, amigo amado? ¿Por qué estás viviendo esa vida donde no tienes esperanza de nada?

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0: 12 horas, 7 minutos.
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0: ese grito de júbilo a Cristo en esa noche.
1: Juan 10:28, y yo les doy vida eterna, y no perecerán jamás, ni nadie las arrebatará de mi mano. 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

Proverbios 14:12. Hay caminos que al hombre le parece derecho, pero su fin es camino de muerte. 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

0: primera de Juan 5:13. Estas cosas os he escrito a vosotros que creéis en el nombre del Hijo de Dios, para que sepáis que tenéis vida eterna y para que creáis en el nombre del Hijo de Dios. 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Primera de Juan 5:13. Estas cosas os he escrito a vosotros que creéis en el nombre del Hijo de Dios, para que sepáis que tenéis vida eterna y para que creáis en el nombre del Hijo de Dios. 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
1: 12 horas, 53 minutos.

Romanos 5:21, para que así como el pecado reinó para muerte, así también la gracia reine por la justicia para la vida eterna mediante Jesucristo, Señor nuestro. 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

Juan 5:24. De cierto os digo, el que oye mi palabra y cree al que me envió, tiene vida eterna y no vendrá condenación, mas ha pasado de muerte a vida. 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

0: quiero que pongas a...
1: En esta oportunidad quiero informarles que ya tenemos que irnos fuera del aire, debido a que la tempestad ya nos está amenazando, que es por esa razón que ya tenemos que irnos fuera del aire. Así es que muchísimas gracias, agradeciendo a cada uno de todos ustedes por la sintonía que nos presta al escuchar Revelación Estéreo.
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1: Estaremos de regreso, bueno, si es que la lluvia se calme más adelante o la tempestad, pues estaremos de regreso con ustedes más adelante. Y si no, pues estaremos con ustedes en una próxima oportunidad. Deseamos una excelente tardecita para cada uno de todos ustedes y siempre deseándoles bendición.

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y dile: Señor, límpiame a cada instante. Ayúdame a ser diferente. Pero toma tu decisión en hacerlo. Levántate y adórale al Señor.

cantores y salmistas proféticos que traigan cada día un rema de Dios para el pueblo del Señor. Hoy el rema para ti, iglesia, que me estás escuchando. Hoy es tu día, te dice el Señor. Es tiempo de que levantes tus manos y tomes fuerza.

donde tú estés, donde te encuentres, hoy viene el manto de gloria sobre tu vida. Tu tabernáculo de adoración es restaurado. Me refiero a adoradores que quebrantan su corazón.

0: Mira, mi hija, hace días que yo le he pedido a Dios y hablar con ustedes, con mis hijos. Ustedes saben la pobreza que estamos atravesando. Las deudas cada día me enloquecen y ya no sé qué hacer. Por eso tuve que tomar esta difícil decisión de viajar a Estados Unidos. Y se me parte el alma dejarlos, porque los amo.
1: No te vayas, papi. Sabes que yo y mis hermanitas te queremos mucho, papi. No te vayas, papi.
2: Duele aceptar la decisión que tomaste, mijo. Si así has pensado, pues está bien. Solo te pido algo: que no te olvides de nosotros y nunca, nunca te alejes de Dios. Por favor, que el Señor te acompañe.

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pues Dios no nos ha dado un espíritu de timidez, sino de poder, de amor y de dominio propio. Segunda de Timoteo, capítulo 1, versículo 7. 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

que yo sé muy bien los planes que tengo para ustedes, afirma el Señor. Planes de bienestar y no de calamidad, a fin de darles un futuro y una esperanza. Jeremías, capítulo 29, versículo 11. 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

0: Así nos lo ha mandado el Señor. Te he puesto por luz para las naciones, a fin de que lleves mi salvación hasta los confines de la tierra.
1: Hasta los confines de la tierra.
0: Hechos 13:47. 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

0: su nombre, pueblo.
1: Dele palmas al Señor. Use sus manos.
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porque por gracia ustedes han sido salvados mediante la fe. Esto no procede de ustedes, sino que es el regalo de Dios, no por obras, para que nadie se jacte. Efesios capítulo 2, versículos 8 y 9. 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

aun si voy por valles tenebrosos, no temo peligro alguno porque tú estás a mi lado. Tu vara de pastor me reconforta. Salmo capítulo 23, versículo 4. 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

El Señor es mi pastor, nada me falta. En verdes pastos me hace descansar, junto a tranquilas aguas me conduce. Salmo capítulo 23, versículos 1 y 2. 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

inquieten por nada. Más bien, en toda ocasión, con oración y ruego, presenten sus peticiones a Dios y denle gracias. Y la paz de Dios, que sobrepasa todo entendimiento, cuidará sus corazones y sus pensamientos en Cristo Jesús. Filipenses, capítulo 4, versículos 6 y 7. 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

Así que no temas, porque yo estoy contigo. No te angusties, porque yo soy tu Dios. Te fortaleceré y te ayudaré. Te sostendré con mi diestra victoriosa. Isaías, capítulo 41, versículo 10. 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

La fe es la garantía de lo que se espera, la certeza de lo que no se ve. Hebreos capítulo 11, versículo 1. 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

Yo soy el camino, la verdad y la vida, le contestó Jesús. Nadie llega al Padre sino por mí. Juan capítulo 14, versículo 6. 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

vivimos por fe, no por vista. Segunda de Corintios, capítulo 5, versículo 7. 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

0: Hermanos y amigos, que Dios les bendiga. Doy gracias a Dios por permitirme este privilegio de obtener otra grabación con el propósito de poner en alto el nombre de nuestro Señor Jesucristo. Quiero hablarles bajo el tema Mi Testimonio. Quiero llevarlos a la palabra de Dios en el libro de Proverbios, en su capítulo 14 y su versículo 12. Y lo leemos siempre bajo la dirección del Padre, del Hijo y de su Santo Espíritu. Hay camino del hombre que le parece derecho, pero su fin es camino de muerte. Hermanos y amigos, quiero contarles la parte de la historia de mi vida. Comienza así. Tres veces el Señor me rescató de la muerte. La primera vez, amado hermano y amigo, recuerdo cuando el Señor me rescató la primera vez, después de que nosotros realizamos un partido de fútbol. Después del partido de fútbol, nos fuimos en la cantina. Usted sabe, amigo que me está escuchando, quizá usted está practicando el fútbol. Unos dicen que hacer deporte es bonito, bien partes así, pero partes, amado amigo que me está escuchando, partes nos lleva a la perdición. Quiero contarles, después de ganar un partido de fútbol, nos fuimos a la cantina. Para nosotros era celebrar. Pero después, amados hermanos, estando ya borracho, celebrando para nosotros, amados hermanos, pero estábamos equivocados, amado hermano, porque yo sé que estas son las artimañas de Satanás para llevar al hombre a la perdición. Estando, amados hermanos, borracho, llegó los integrantes del equipo contrario. Allí entonces, amados hermanos, empezó la discusión. Amados hermanos, y ellos me trataron la manera quitarme la vida. Pero, amado hermano, ¿quién me guardó en ese momento? Era mi Padre Celestial. Porque esto de las 11 de la noche, cuando todavía me estaban velando para quitarme la vida. Entonces, amados hermanos, tuve que defenderme y me fui, hermanos amados, caminando, llorando, amados hermanos, cuando escuché una voz, amado hermano, que me dijo: hay camino que al hombre le parece derecho, pero su fin es camino de muerte. Amados hermanos, cuando escuché esa voz, derramé mis lágrimas y dije dentro de mí que para mí iba bien, pero iba mal. Me fui para mi hogar. Cuando yo llegué, empecé a llorar. Le dije: gracias, Señor, porque tú me salvaste de la muerte. Y al amanecer el otro día, amados hermanos y amigos, como que todo se calmó, empecé una vez más el camino a la perdición otra vez. La segunda vez que el Señor me salvó de la muerte, amados hermanos, también yo venía del municipio del Quetzal San Marcos, Iba caminando a mi hogar cuando venía ebrio, amados hermanos, amados. Me resbalé y caí en un barranco. Tenía una profundidad de aproximadamente de 60 metros. Y Dios me salvó de la muerte. E hice una promesa con Dios, le dije a Él: si me ayudas a salir en ese lugar, te voy a servir. Llorando, amados hermanos, como llora un niño estando en el fondo del barranco. Entonces, amados hermanos, y Dios me dio la salida. Salí al estar en la vereda donde yo venía. Me senté y derramé mis lágrimas, amados hermanos. Pasó el tiempo y no seguí a mi maestro. Empecé a ingerir una vez más el licor, amados hermanos. Empecé una vez más, amados hermanos, a agarrar el camino de la perdición, donde, amados hermanos, la tercera vez que Dios me salvó de la muerte fue un accidente. Me fracturé en el campo de fútbol. Estuve paralítico 3 meses sin moverme el pie, amados hermanos. Mi familia se preocupó por mí y ellos dijeron: lo vamos a sacar al hospital, porque no queremos que se va a quedar así. Y me sacaron para el hospital de Quetzaltenango. Y yo venía, amados hermanos, porque en ese tiempo no había transporte. Venía un camión procedente de la finca, cargado de café. Ahí me subieron mi familia y nos venimos para el hospital. En una subida, el chofer no pudo meter el cambio y el camión se va una vez más para atrás, amados hermanos, y volcó. Donde me quedé, amados hermanos, bajo esa carga, ese cargamento que el camión traía, amados hermanos, solo vi que había una pareja, lo vi al camino, donde ellos dijeron: se va a morir, se va a morir, ayudémoslo. Empezaron a quitar los bultos entre ellos, los dos, un bulto, lo tiraban en un lado, tiraban al otro lado, a fin de que me salvara. Cuando yo salí bajo esa carga, había fracturado el otro pie. Me quedé entonces sentado y ya no pude. Recordé la voz que me dijo que al hombre el camino es derecho y su fin es camino de muerte. Amados hermanos, nos auxiliaron. Me trasladaron entonces, amados hermanos, en el hospital de Quetzaltenango, en un hospital privado. Cuando llegó el dueño de la empresa, dijo: no, este hombre, por causa de él, también mi hijo se fracturó. Ahora sáquenlo de aquí. Y me sacaron afuera, sentada en la calle. Mi familia preocupado por mí, llorando. Me levantaron y me llevaron una vez más para la casa. Ni una pastilla me dieron a mí en aquel entonces. Llegué en la casa, estuve postrado. Estuve entonces clamando a Dios, diciendo: Señor, si quieres levantarme de esta cama, te voy a servir. Amado hermano, hice promesa con Dios. Poco a poco me fui recuperando. cuando fui recuperado, volví una vez más en el trabajo que yo tenía. Cuando yo llegué, le dije al dueño de la empresa, pues nomás vine a saber si todavía tengo trabajo o ya no. El empresario me dijo, Ismael, tu trabajo te está esperando. Deje de estar ingiriendo licor, porque esto es malo, me dijo el empresario. Y yo le dije, sí, así es, gracias, le dije. Preséntate mañana en el mismo puesto. Contento, amados hermanos, regresé, contento, llegué a mi casa. Le dije a mi esposa, voy a volver mañana en mi puesto. Cuando yo estaba en mi puesto, amados hermanos, empecé a ingerir una vez más el licor. Amados hermanos, entonces ahí se empeoró, amados hermanos, amados, mi vida. Cada día se estaba empeorando. Amados hermanos, de hecho, amados hermanos, se enfermó mi esposa. Y yo ingiriendo licor, estando ella tirado en la cama, mes y 15 días, amados hermanos. Y yo emborrachándose día y noche, amados hermanos. A mí no me importaba que mi esposa estaba enferma, lo que a mí me importaba era comprar más licor, amados hermanos. Pero un día, amados hermanos, nos entregaron una parcela en una de las fincas llamado La Candón, allá por la zona del Chubá, Colomba. Nos fuimos con mi hijo pequeño, que apenas tenía 11 años. Nos fuimos a recibir la parcela en aquella finca montañosa, amados hermanos. Y cuando llegamos, nos mostraron la parcela y me fui, le mostré a mi hijo las esquineras y dijo mi hijo, está bien, papá. ¿Lo conociste bien? Sí, me dijo. El propósito que yo llevaba, amados hermanos, era de que tenía que fijarse bien de las esquineras, porque yo para mí ya no estaba para vivir, sino ya el licor me tenía avanzado duramente, amados hermanos. Cuando nos paramos con mi hijo, las palabras que nunca se me olvida, amados hermanos, lo que este niño me dijo, papá, el terreno está bonito, pero una cosa te quiero decir, acepta a Cristo, porque quizá te vas a morir con el aguardiente. ¿Y quién va a venir a trabajar conmigo en esa montaña?, me dijo el niño. Cuando yo escuché estas palabras, amados hermanos, derramé mis lágrimas. Me quedé mirando los ojos del niño y me dijo, si tú aceptas a Cristo, Dios te va a llevar en diferentes lugares a predicar su palabra. Tú vas a dar testimonio de tu vida, me dijo. Y también te digo esto, mi madre está postrada en cama, es por tu causa. Pero si aceptas a Cristo hoy, vayan a una congregación y diga al pastor que venga a orar por mi madre. Mi madre mañana estará sana. Empecé a derramar mis lágrimas más y más. Le dije, hijo, sí lo voy a hacer. Lo voy a hacer, le dije. Y yo llevaba una botella de aguardiente en la mochila.
1: Había ingerido 2/8, me faltaban 4. ¿Sabe qué, hijo? Le dije, voy a aceptar a Cristo, pero le voy a despedir a Satanás. Le saqué la botella y le dije, diablo, aquí te voy a despedir. Me has arrastrado en ese lodo cenagoso. Me has dejado sin dinero, todo pobre, triste, amargado. Tú dices que ese es el dueño del dinero, pero eres un engañador, eres un mentiroso. Me engañaste, pero hoy sí te voy a dejar. Y le destapé la botella, empecé a ingerir el licor. Terminando el licor en esa botella, lo puse el tapón una vez más y le dije, adiós diablo, le dije, le tiré entre el monte. Ahora hijo, le dije, ya me despedí de este engañador, ahora me entrego a Cristo. ¿Vas a orar por mí? Sí, papá, me dijo el niño. Me puse de rodilla en aquella montañosa, amados hermanos, amados amigos que me está escuchando. Me rendí a Cristo en aquel lugar entonces. El niño oró por mí. Y recuerdo las palabras de este niño que dijo, Señor Jesús, ten misericordia de este hombre. Levántalo y cumple lo que has prometido a él. Empecé a llorar, llorar, amados hermanos. Y terminando la oración con este niño, le dije, vamos, ahora me voy a congregar en una iglesia. Ahora voy a buscar un pastor para que venga a orar por tu madre, le dije. Encaminamos, tuvimos que caminar 3 horas de camino. Y yo borracho, amados hermanos, no sé cómo, cruzamos 2 barrancos con este pequeño. Y cuando llegamos ya en la aldea, estaban celebrando un servicio. Y yo le dije, hijo, están celebrando un culto. Le dije, sí, papá, allá me voy a ir. Le dije, está bien. Llegamos en mi casa, mi esposa postrado en cama. Y le dije, mujer, voy a aceptar a Cristo, le dije. Y ella no me contestó. Y le dije, mujer, voy a aceptar a Cristo. Y ella me dijo, mentiroso, ¿cuántas veces has dicho que voy a aceptar a Cristo y no lo has hecho? Le dije a ella, si tú no lo crees, el que lo sabe es Dios. Y le dije a mi hija, tiene una hija pequeña, como de 7 años, y el niño que andaba conmigo, preparen la casa, barren el patio, porque voy a llamar al pastor para que venga a orar por tu madre. Y me fui, amados hermanos. Cuando yo llegué cerca de la casa donde estaban celebrando el servicio, me senté, amados hermanos. Tenía vergüenza de llegar directo, sino me quedé sentado ahí. Y cuando vi salió un varón de la casa donde estaban celebrando ese servicio, y lo llamé y se acercó a mí y me dijo, ¿qué pasa, varón? Me dijo, pues yo vengo con ustedes a pedir un favor, le dije. ¿Y qué será? Me dijo, pues tal vez me hicieran favor ir a orar por mi esposa, ya que ella tiene 1 mes y 15 días, está postrado en cama, ya no se levanta, tiene una hinchazón en todo el cuerpo. Le dije, está bien, me dijo, ¿es cristiana? Sí, es cristiana. Lo que pasa, que el pastor donde ella está perseverando, jamás ha llegado a ver, le dije. Hermano pastor, que me vas a escuchar esta grabación, que cuando mires a alguien que no llega en la iglesia, pregunte por ella o pregunte por él, qué está pasando con esa oveja que no está llegando. Usted debe de preocuparse, porque hay pastores que nada más están escuchando. Hay pastores que se presentan cuando ya la persona está ya sin vida. Entonces ahí está el pastor presente. No, debemos de luchar. Debemos de preocupar por las almas. Porque cuenta vamos a entregar en aquel día si no cumplimos. Y le dije, el pastor nunca ha llegado a orar por ella. Y quiero que ustedes me hagan el favor ir a orar por ella, le dije. No te preocupes.

este varón que me levantó y me llevó adentro de la casa donde estaban celebrando el servicio. Y cuando yo llegué, amados hermanos, habían unos hombres del cuerpo oficial de esa iglesia. Cuando yo llegué, ellos dijeron entre ambos que estaban ahí: ¿para qué el pastor va a orar por este hombre si este hombre ya no va a servir para nada? Este hombre ya está derrotado. ¿Para qué el pastor va a orar si este ya no tiene cara de gente?, decían. Pastor, que me escucha. Cuando mires a alguien ebrio llegue enfrente a la casa de oración, no te niegues de recibirlo, porque la obra no es tuya, la obra es de Dios. La palabra de Dios dice: todo lo que viene a mí no le echo afuera. Amados y hermanos, amados, algunos de la congregación se burlaban de mí. Me entraron adentro, me senté. Y estando adentro, oí una voz, me dijo: Ismael, sálgate de allí, sálgate. Aquí te estoy esperando, me dijo. Y me levanto, amados hermanos, amados. Y el que estaba celando el orden a la puerta me dijo: regrese, siéntate, ya vamos a orar por tu vida. Regresé una vez más, me senté, amados hermanos. Me dijo otra vez: Ismael, sálgate, se están burlando de ti, se están riendo de ti. Amados hermanos, todo avergonzado estaba ya dentro de la multitud. Volteé a ver atrás si de veras estaban riendo de mí. Cantando, glorificando a Dios, estaba el pueblo. Y me quedé y me levanté entonces para salir. Una vez más me dice el varón: entra, ya vamos a orar por tu vida. Me senté otra vez. Oí otra vez la voz, me dijo: te va a costar salir de ahí, me dijo, pero te voy a sacar. ¿Sabes? Vas a aprovechar cuando entre en la oración, porque todos van a estar orando. Entonces ahí vas a salir, me dijo. Cuando empezó la oración, me levanto para salir. El varón que estaba a la puerta me dice: siéntate, hermano, ya vamos a orar por tu vida, no vas a salir, me dijo. Me regresé, me senté otra vez. Entonces me dijo Satanás: ya no voy a poder sacarte, ya estás aquí, ya no voy a poder, ya luché contigo, pero ya no se puede. Mejor yo me voy, me dijo, te voy a dejar en paz. Así que me voy. Ahí te cuides, me dijo. Me quedé, amados hermanos. Terminó la oración. Empezó la prédica de la palabra del Señor. Terminó el pastor de predicar y me hizo la invitación. Amados hermanos, yo llegué todo sucio, todo barbudo, todo peludo. Llegué. Me postré, amados hermanos, y el pastor dijo, recuerdo estas palabras, que el siervo dijo: Señor, si este ya llegó la hora que tú lo vas a levantar, sea glorificado tu nombre en esta vida, dijo. Cuando yo escuché estas palabras que el pastor estaba orando, yo sentí algo que circuló todo mi cuerpo. Terminó la oración, amados hermanos. El licor ya se había sentido un alivio, ya no tenía opresión, ya no tenía, amados hermanos, ese dolor. Entonces dijo el pastor: nos vamos en la casa con el hermano, que Dios te

Bendiga, hermano, sigues adelante, no te preocupes, vamos a ir a orar en tu casa. Si tú lo crees, todo es posible, me dijo. Y yo le dije, amén, amados hermanos. Y nos fuimos, llegamos en mi hogar, estaba postrado mi esposa. Y le preguntaron a ella cuántos días tenía. Ella dijo, mes 15 días estoy tirado en cama. Ya no puede levantarme. No solo que mi esposo, solo tomando se está. A mí me da pena ver a mi hijo, a mi hija, decía ella. No, él ya aceptó a Cristo, dijo el pastor. Ya aceptó a Cristo, hoy vino la paz en este hogar, dijo. Empezó la oración, amados hermanos. Terminó la oración. Me dice el pastor, ahora ya sos cristiano. Si tenés aguardiente aquí en esta casa, sáquelo, porque aquí no se va a poder estar aquí porque ya sos cristiano, me dijo. Le dije a mi hijo, el que me había evangelizado en aquella montaña, le dije, mi hijo, ven para acá. El niño llegó. Sácame ese galón de aguardiente que tengo bajo la cama. Lléveselo. No sé dónde vas a ir a dejar, pero lléveselo, ya no quiero tener aquí. El niño, amado hermano, así corrientitos, entró y sacó el galón y se lo llevó. Entrando la noche, amados hermanos, me quedé acostado. Pero yo sentí algo en mi corazón. Yo sentí algo en mi corazón, amados hermanos, que como que hay gozo, amados hermanos, en mi corazón, donde nunca había sentido ese gozo. A veces yo decía, yo me gozaba cuando echaba los primeros tragos, pero el siguiente día era dolor, era llanto. Me desperté en horas de la mañana el otro día. Le dije a mi esposa, ya no le hablé a ella porque estaba durmiendo, entonces yo le dije, ya me voy, y ella no me contestó. Lo fui a ver, estaba durmiendo. Le dije a mi hija y a mi hijo, me voy. Voy a ir a trabajar, le dije, temblando, varón, tú que me escuchas, que tú has sufrido el vicio de alcohol, y usted sabe que es el dolor de esa llamada goma. Temblando estaba. Me fui. Cuando yo llegué en el trabajo, estaba el grupo de trabajadores que tenía en mi cargo. Empezaron a trabajar. Y yo temblando. Y yo no resistía, amados hermanos. Yo no resistía. Temblando. Terminó la jornada de eso de las 11 de la mañana. Y ellos dijeron, vamos a ir a comer algo. Vamos a almorzar, dijeron. Ismael, vamos a almorzar, dijeron. Está bien, le dije. Pero yo no almuerzo quería, sino el dolor que no aguantaba. Y yo decía dentro de mí, ¿cómo voy a hacer mi reporte si no puedo escribir con esa tembladura de cuerpo que yo tengo? Dije entre mí. Y entré en los cafetales. Para que ellos se den cuenta que también yo voy a almorzar, dije. Pero yo no tenía hambre, sino tenía un dolor en el corazón. Me senté, agarré mi mochila y saqué mi nylon que me servía para cubrirme bajo el aguacero. Y yo sentí algo tieso que venía en ese nylon que estaba doblado, metido en la mochila. Cuando yo miré, ahí iba un octavo de licor. Amado hermano y hermana, amigo que me escucha, para Dios no hay nada imposible. Le saqué el octavo, le dije, Padre, perdóname. Y ahí hice promesa contigo que te voy a servir. Pero tú sabes que este cuerpo ya no aguanta. Este cuerpo ya no soporta, le dije, perdóname, Señor,
siquiera la última vez, le dije. Destapé el octavo y le ingerí ese licor. Como a los 5 minutos normalizó mi cuerpo. Y le dije con los trabajadores, vénganse, voy a tomar los datos porque ya me voy en la finca. Se acercaron a mí y terminé de tomar los datos. Y alguien me decía, procure ir a ver a tu esposa. Procure ir a ver a tu esposa. Y me fui, llegué en la finca. Dios bendiga a aquel varón que me atendió. Y le dije, perdóname. Quería suplicarle algo, le dije. Dígame, dijo el planillero en aquel entonces, si era favor de recibir mi reporte. Solo que mi esposa está grave, le dije. Tiene 15 días de estar postrada en cama. Pero alguien me dice que voy a ir a ver posiblemente y hasta grave, le dije. No te preocupes, porque no abres tu boca. Ya lo hubiéramos sacado en el hospital, me dijo. Sí, pero voy a ir a verle, le dije. Está bien, no tengas pena, no te preocupes. Tomaron todos mis datos y me dieron salida. Y me vine, hermanos amados, siempre a prisa. Yo quería llegar luego en mi hogar. Cuando yo llegué, me fui directamente donde ella estaba postrada en la cama. La sorpresa fue, amados hermanos, que nunca se me olvidará. Mi esposa ya no estaba en cama. Le dije, mi hijo, ¿dónde está tu mami? Y salió mi hijo, salió mi hija, brincando de gozo, diciendo, papá, mi mami ya está sana, venga a verlo. Desde temprano se levantó, está con nosotros en la cocina. Cuando yo entré, vi a mi esposa con una sonrisa. Ya veniste, me dijo, ya, le dije. Mire que lo que Dios hizo en mi vida, dijo. Tenía la mochila cargado y el machete que me servía tenía en la mano. Le tiré a un lado, doblé rodillas, le dije, gracias, Padre. Tú eres el Dios, el que sana, el que salva. Perdóname. Quizá fui rebelde delante de tu presencia. Pero gracias porque tú me escuchaste. Has sanado a mi esposa. Y solamente dame fuerza. Dame valor. Voy a dar testimonio. Donde quiera que tú me vas a llevar, le dije. Entonces, amados hermanos, mi esposa recibió sanidad. Llegó la paz en mi hogar. Desde aquel entonces, amados hermanos, fue el último adiós que le dije a Satanás, por cuanto que él me había hecho sufrir. Amigo, que tú vas a escuchar este testimonio, no digas que no se puede. Se puede, varón. Quizá te han hablado del evangelio, has criticado a los predicadores, has despreciado el evangelio de Cristo. Algo te quiero decir en esta hora. Acepte a Cristo. La solución es nuestro Cristo Jesús. Así como Él hizo conmigo, así lo puede hacer contigo. Solamente entregue tu corazón. No lo dejes para mañana, lo que puedes hacer hoy. Porque mañana puede ser tarde, dice la palabra. Así que, amados hermanos, amigos que van a escuchar
esta grabación, esperando que esto sea de una bendición para su vida espiritual. Amigo, cayó de la gracia de Dios, levántate. Levántate mientras que tus ojos ven, mientras que tu boca confiesa, reconozca tus pecados y Dios perdonará. Así que, amados hermanos, que Dios los bendiga en esta maravillosa hora, ya que el Señor hasta aquí nos ayudó con esta grabación, esperando que sea de una bendición para su vida espiritual y dando gracias al Padre, al Hijo y al Espíritu Santo. Amén y amén.

El Señor te bendiga y te guarde. El Señor te mire con agrado y te extienda su amor. El Señor te muestre su favor y te conceda la paz. Números capítulo 6, versículos 24 y 26. 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

batalla de la fe. Haz tuya la vida eterna a la que fuiste llamado y por la cual hiciste aquella admirable declaración de fe delante de muchos testigos. Primera de Timoteo, capítulo 6, versículo 12. 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

Ahora bien, sabemos que Dios dispone todas las cosas para el bien de quienes lo aman. Los que han sido llamados de acuerdo con su propósito. Romanos, capítulo 8, versículo 28. 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

tanto, pónganse toda la armadura de Dios, para que cuando llegue el día malo, puedan resistir hasta el fin con firmeza. Efesios, capítulo 16, versículo 13. 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

Así que no temas, porque yo estoy contigo. No te angusties, porque yo soy tu Dios. Te fortaleceré y te ayudaré. Te sostendré con mi diestra victoriosa. Isaías, capítulo 41, versículo 10. 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

El Señor mismo marchará al frente de ti y estará contigo. Nunca te dejará ni te abandonará. No temas ni te desanimes. Deuteronomio, capítulo 31, versículo 18. 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

se me afligía el corazón y se me amargaba el ánimo por mi necedad e ignorancia. Me porté contigo como una bestia, pero yo siempre estoy contigo, pues tú me sostienes de la mano derecha. Me guías con tu consejo y más tarde me acogerás en gloria. Salmo, capítulo 73, versículos 21 y 24. 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

torre inexpugnable es el nombre del Señor. A ella corren los justos y se ponen a salvo. Proverbios, capítulo 18, versículo 10. 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

tropezar, pero no caerá, porque el Señor lo sostiene de la mano. Salmo, capítulo 37, versículos 23 y 24. 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

Dios es nuestro amparo y nuestra fortaleza, nuestra ayuda segura en momentos de angustia. Por eso no temeremos, aunque se desmorone la tierra y las montañas se hundan en el fondo del mar. Aunque rujan y se increpen sus aguas, y ante su furia retiemblen los montes. Salmo, capítulo 46, versículo 1 y 3. 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

Aún los jóvenes se cansan, se fatigan y los muchachos tropiezan y caen. Pero los que confían en el Señor renovarán sus fuerzas, volarán como las águilas, correrán y no se fatigarán, caminarán y no se cansarán. Isaías, capítulo 40, versículos 30 y 31. 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

iglesia obtendrán allí, tendrán allí. Cuando un cator allí, ¿sabes algo? Los demonios empiezan a huir. 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

El amor es paciente, es bondadoso. El amor no es envidioso, ni jactancioso, ni orgulloso. No se comporta con rudeza, no es egoísta, no se enoja fácilmente, no guarda rencor. Primera de Corintios, capítulo 13, versículos 4 y 5. 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

Hermanos, no pienso que yo mismo lo haya logrado ya. Más bien una cosa hago, olvidando lo que queda atrás y esforzándome por alcanzar lo que está adelante. Sigo avanzando hacia la meta para ganar el premio que Dios ofrece mediante su llamamiento celestial en Cristo Jesús. Filipenses, capítulo 3, versículos 13 y 14. 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